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1: 6:06 p.m. Saludos para quienes nos escuchan allá en la región de Antiguo Morelos. Saludos allá en México Libre, en Pueblo Viejo, ahí en Congregación Fortines. Muy buenas tardes. Vamos con la música. Bien, este tema es con El Plan y Pastrana. Nos cantan esto que se llama Yo Quiero, Yo Quiero Más de Ti. 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
1: 6 de la tarde con 15 minutos, 6:15 minutos. Saludos allá en el ejido Ojo de Agua, municipio de Gómez Farías. Saludos, muy buenas tardes allá también en Gómez Farías, escuchándonos para nuestro auditorio ahí en el poblado 601. Ahí en el poblado Loma Alta también les enviamos el cordial saludo. Allá en la risueña ciudad de Jicotenca, Tamaulipas, ahí en la zona centro, ahí a nuestro auditorio de ahí del mercado municipal, ahí frente al mercado también, ahí para el buen amigo Memo, para su esposa, para toda su familia, el cordial saludo para Memo, de parte de por acá de Saturnino Hernández. Órale, el cordial saludo, gracias por estar escuchándonos. También para nuestro auditorio de allá de Ocampo, Tamaulipas, ahí en la zona centro de Ocampo, saludos ahí en las diferentes colonias, ahí en la colonia Los Olmos, el cordial saludo en esta tarde. Para nuestro auditorio de allá de El Pensil, de Flores Magón, también del municipio de Ocampo, Tamaulipas, vamos a escuchar un tema con Cristian Nodal. Y bueno, el saludo también a nuestro auditorio de por allá del Rancho San Francisco, municipio de Antiguo Morelos, también por ahí escuchándonos. Esto es con Cristian Nodal, se llama Nada Nuevo.

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4: Ya son las 6:21, 6:21. Saludos para nuestro auditorio por allá en Bellavista, ahí para Santos, también para el buen amigo Chuy. Siempre escuchándonos a través de la Jefa 98.7 FM. Ahí también para nuestro auditorio de Ejido Matamoros, ahí en el Ejido Ignacio Allende. Saludos allá en Guayalejo, en Ejido Puerto Rico. Vamos a escuchar este tema, es con el fantasma, es el tema de la Lota.

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1: Bien, seguimos adelante con más de la programación en esta tarde. Saludos para quienes nos están escuchando ahí en el municipio de Jicotencal, ahí para Zoraida, para su esposo, para sus compañeros de trabajo, chambeando en esta tarde, escuchando la Jefa 98.7 FM allá en el Rancho San Rolando, municipio de Jicotencal, Tamaulipas. Saludos, me están pidiendo un tema con Alicia Villarreal. Vamos a escuchar esto, se llama Tequila Mariachi.
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1: Son las 6 de la tarde con 36 minutos, 6 y 36 minutos. Saludos para quienes nos están escuchando por allá en la colonia Miravalle, allá en la colonia Nuevo Quintero. Saludos, muy buenas tardes. Ahí en la colonia Plan de Yutla, en la 20 de septiembre, ahí en la colonia Jalisco, ahí en la colonia en Las Palmas. Saludos. Vamos a presentarles la parte siguiente de esta programación. Y bueno, saludos también allá en el municipio de González, allá en Doroteo Arango. Saludos para todas las familias que nos están escuchando, allá en Elegido San Pedro, ahí en Congregación Magiscaxin, para Don Toño y familia, ahí en Carranza número 2. Acá en Carranza número 1, saludos para Nardo, también para toda su familia, siempre escuchándonos ahí en Carranza número 1. Le saludamos, Nardo, y para su esposa, la señora Leonor. Vamos a la música, vamos a escuchar un tema con banda El Recodo. Esto se llama Que el Mundo Ruede.

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2: Esto es con Grupo Cañaveral. 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
5: Invasores de Nuevo León con este tema Aguanta Corazón, 6:53.

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5: Las 6:10. Ya no.

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3: Las 6:21.

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5: Las 6:34.

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4: Las 6:43.

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8: Las 6:51.

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4: Las 7:01.

0: Asistencia escolar en escuelas primarias durante esta última semana fue menor al 40%, aseguran en la Secretaría de Educación. Inicia Tecmante curso propedéutico para aspirantes. Recurso agua y conexión carretera son factores positivos para desarrollar o para detonar desarrollo en la región cañera. Magisterio está listo para concluir el ciclo escolar en la próxima semana, el 14 de julio. Escuelas de música de la CTM sigue activa, ha brindado atención a más de 50 alumnos en la mitad del año. El triunfo en las urnas es irreversible, advierte Gloria Garza Jiménez al interior del Partido Acción Nacional. Además, le comentaremos que Tamaulipas se perfila para alcanzar el primer lugar a nivel nacional en generación eólica. El rector de la Universidad Autónoma de Tamaulipas descarta aspiraciones políticas. Deficiencias en actas deja sin efecto multas de tránsito. Los apagones de electricidad afectan a residentes, pero también empresarios, reconoce la Canacintra. De esto y más le comentamos en esta mañana de viernes 10 de julio de 2026. Y como todas las mañanas, le agradezco mucho que nos acompañe, que nos permite estar con usted en esta hora de noticias, muy tempranito, empezando el día y pues además cerrando semana laboral, porque gracias a Dios es viernes 10 de julio de 2026. Mi nombre es Santiago Hernández Vázquez. En control de audio está mi compañera Rosario Guzmán, aquí en cabina máster de La Superbuena. En cabina de la jefa se encuentra Rodolfo Cedillo. Esta es la primera emisión de ORT Noticias.
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0: Bueno, pues sí, hay de todo en esta vida y más porque es viernes y porque todos los viernes como que se alegra, como que es un día diferente además. No sé cómo lo siente usted. Digo, a lo mejor a usted le toca trabajar todavía una parte del sábado, pero como que ya el ánimo es diferente, como que ya nos sentimos, bueno, hasta con más energía, cuando debería ser al contrario. Normalmente, pues uno, al iniciar la semana, el lunes debería uno llegar con toda la energía, con la pila recargada, después de descansar, que la mayoría descansamos o domingo o sábado, pero pues no. Normalmente cuando la gente y los amigos y todo el mundo anda con la pila recargada, pues es en viernes, fíjese lo que son las cosas. Y como le digo, a veces hasta se observa el día diferente. No sé, ¿qué opina usted al respecto? Mándenos su comentario, ¿qué día le gusta más, el lunes o el viernes? Mándeme su comentario ahí al WhatsApp 831-231-2320699, y platíqueme en qué día se siente usted con la pila más recargada, ¿en un viernes o un lunes? Ahí escucho sus comentarios, los leo, los escucho y vamos a interactuar con esta temática, saliéndonos un poquito de lo que es las noticias y también, bueno, pues estar hablando de otros temas. Y bueno, gracias a Dios es viernes, 10 de julio de 2026. Estamos listos para iniciar las noticias esta mañana a través de las frecuencias 95.7 FM, 98.7 FM, a través de la Superbuena y la Jefa, con la fuerza de la radiocomunicación. Pero también estamos a través de internet en ORT.com.mx. Nos encontramos también a través de el viernes, es muy agradable, me siento muy alegre y aunque pues a veces me siento por los suelos, bueno, pues eso ya depende del ánimo. Muchas gracias, amigos, que se están reportando con nosotros desde Yera, Tamaulipas. Gracias, Anita, por su comentario a través del WhatsApp y desde luego pues los leemos con mucho gusto y con agrado de saber que sí están respondiendo a nuestros comentarios. Así que gracias por estar en sintonía con nosotros, amigos, amigas. Bueno, les decía, estamos en internet, ORT.com.mx. Estamos por Alexa, también por Tuning Radio, las aplicaciones móviles para teléfonos celulares y otros esquemas de comunicación, redes sociales, ORT Noticias, Facebook, Instagram, YouTube y la línea telefónica, el 831-2320699. También es un espacio de comunicación. Y reitero la pregunta, ¿qué día le gusta más, viernes o lunes? ¿En qué día se siente con la pila más recargada? Gracias, Anita, por estar ya participando con nosotros y por comentarnos este tema. Y es que, mire, ¿a qué viene el comentario? Se lo platico rapidísimamente. Llego aquí a la cabina y resulta que pues se siente un ambiente diferente. Y digo yo, bueno, gracias a Dios es viernes. Pues sí, por eso todo el mundo anda contento, los compañeros, en fin. Sí, el viernes siempre es más alegre. Y que sea quincena o día último, mucho mejor, dice la señora Emma de la colonia Valle del Mante. Pues no, pues imagínese usted, sería un viernes perfecto. Para acabar pronto, ¿verdad? De viernes perfecto. Quincena, día último. No, pues imagínese. Doble sonrisa. Es más, todavía no se despierta usted, todavía no se levante su cama, usted ya está, pero sonriendo, porque pues imagínese, viernes y quincena o fin de mes para que caiga ahí el pago respectivo. Así que, pues, bien, gracias a la gente que se pone en contacto con nosotros y pues parte de la dinámica que queremos tener con ustedes. Y la verdad nos agrada mucho saber en dónde nos escuchan, sus comentarios. Ayer nos llamó la atención, llovió un poquito para acá, para las colonias del sur. Para las colonias del sur. Tuve la oportunidad de pasar ahí por Libramiento ya como a las 8 de la noche y me di cuenta que estaba muy mojada esa parte. Para acá, para la zona centro, pues no, ni una gota. Así la naturaleza que nos está regalando pues estos climas agradables. Mire, para ser julio y tener 34, 33 grados, estamos perfectos, la verdad, porque pues son climas bastante, bastante buenos. Ya vendrán días de un poco más de calor. Esto no lo digo yo, lo dice el Servicio Meteorológico Nacional. Y bueno, veremos si se cumplen estos pronósticos. Entramos con algunos temas que están siendo noticia a propósito de temáticas que llaman la atención y que son también motivo de información. Fíjese que la inflación en México retrocedió a mínimos de 5 en su porcentaje anual. Le platico al respecto. La inflación en México se moderó durante el mes de junio, el mes pasado. Ya van 3 meses consecutivos. Se ubicó en 3.37% anual, su menor nivel desde diciembre de 2020, principalmente por la caída de precios de los productos agropecuarios, lo que además llevó a analistas a ajustar a la baja los pronósticos para el cierre de año. Los precios del consumidor bajaron 0.27%, el mayor descenso desde 2020. Fue un muy buen mes, el mes de junio. Fue la mejor caída de precios desde que hay registros disponibles. El resultado también se ubicó muy por debajo de las expectativas del mercado. La inflación subyacente se modera a 4% anual desde el 4.19% en mayo, que pues sí fue alto. ¿Qué influyó? Bueno, pues influyeron diversas cosas. Caída de precios agropecuarios es una buena parte del resultado de que la inflación se haya moderado. También el tema del conflicto en Medio Oriente mantiene una latente en riesgos mayores sobre energéticos. Pues esto como parte de lo que sucedió durante el mes de junio, que nos da pues que la inflación ha sido menor. La caída en los precios del jitomate es uno de los que generó el que la inflación no fuera tan dura durante junio. También el tema del huevo, que también bajó considerablemente su precio, porque el huevo estaba en poco más de 90 pesos una tapa y bajó hasta precios de 30, 40 pesos aproximadamente. Hay lugares en donde están ofreciendo incluso pues el huevo hasta en 2% en algunos puntos, y en algunos puntos en el país la tapa de huevo estuvo alcanzando también precios, le digo, 30, 35, 38, 40 pesos en algunos puntos del país. Esto generó también un dato positivo a la inflación y generó que en junio hayamos tenido una inflación mucho menor al 5 de 3.37% anual, el mejor junio en los últimos años en el tema de la inflación. Cambiando de aspectos, eso, insisto, la inflación esa no miente. Usted la siente en el bolsillo y la ve en los precios de los productos que compra ordinariamente. Ahí no hay pierde en ese tema de la inflación. 7:16 a.m. Antes de ir a la pausa, le comento, mire, el incremento de la temperatura en el Océano Pacífico va a provocar que las lluvias estén permanentes en el país hacia el mes de septiembre y octubre, cuando se registren los ciclones de mayor potencia y que incluso se registre un invierno más húmedo. Esto lo confirmó la presidenta Claudia Sheinbaum durante la rueda de prensa. El titular del Servicio Meteorológico Nacional, Fabián Vázquez, dijo que en las boyas que se encuentran en el Pacífico se ha registrado hasta 29.2 grados en junio, lo que está por alcanzar el nivel más alto registrado en la historia de la temperatura del Océano Pacífico. Bueno, esto va a traer consecuencias, por supuesto. Ya se esperan estas consecuencias. Probablemente las primeras consecuencias empiecen entre septiembre y octubre, pero lo más impactante pudiera llegar incluso para finales de año también. ¿Qué va a realizar el gobierno? Pues el gobierno está lanzando una estrategia. Están desarrollando estrategias para que pues estén disponibles este año. Es un sistema de alertamiento a través de los teléfonos celulares para advertir de la inminente llegada de huracanes a las costas de México. Pareciera pues una situación menor, pero la verdad es que qué bueno que se esté empezando a utilizar la tecnología con fines de protección a la población. La alerta a través de un teléfono celular de que está la llegada inminente de un huracán representa cambiar la perspectiva de la población y desde luego evitar que sucedan tragedias mayores, sobre todo en fenómenos en donde se pueden prevenir las cosas. Habrá situaciones como un terremoto, por ejemplo, en donde pues difícilmente se pueda prevenir con mucho tiempo, pero en el caso de los huracanes o las lluvias extremas sí se puede prevenir una tragedia, y es en donde el gobierno federal está pues trabajando al respecto y dice que van a tener listo este sistema de alertamiento telefónico muy probablemente para antes de que concluya este año y poderlo aplicar desde los meses de septiembre y octubre, cuando se presenten los huracanes, las tormentas tropicales y las lluvias fuertes en la región del Pacífico y también en el Golfo de México. Interesante lo que está proponiendo el gobierno de la República. 7:19 a.m. Vamos al corte y regresamos con más información para usted.
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0: 7:22. Bueno, vámonos con más noticias. Gracias a quienes están comunicando con nosotros. Está ganando el viernes. Está ganando el viernes, que es el día más alegre de la semana. ¿Será? ¿Será que el viernes está ganando, que es el día más alegre de la semana? Mire, tenemos muchos problemas y luego aquí le platicamos de cada cosa que sucede a nivel nacional y en el estado, y que Lenia Batres dijo que quería cobrar hasta las herencias y cosas de ese tipo. Bueno, pero no, vamos a tomarnos el tiempo de pensar qué día es el más alegre de la semana para usted. Ya por ahí nos han dicho a través del WhatsApp, nuestros amigos de Yera, a nuestra amiga Anita, también una persona que nos habló, la señora Emma, de la colonia Valle del Mante, algunos amigos que están reportando acá al WhatsApp también. Bueno, pues gracias, y está ganando el viernes, que nos dicen es el día más alegre de la semana. Pues vamos a ver si es así. ¿Qué opina usted? ¿Debería ser el lunes? ¿Debería ser el viernes? Bueno, pues vamos pensando ese tema. Bien, pero por lo pronto le comento, lo que sí es interesante es el tema de la temperatura. Hemos estado teniendo días bastante agradables, mañanas muy frescas. Hoy no tanto, 26 grados centígrados la temperatura. Sensación térmica que está por los 26. La máxima será de 33. Y para la noche la mínima estará por 24 grados centígrados. ¿Qué va a pasar el fin de semana? El fin de semana tenemos probabilidad de temperaturas entre los 33 y 32 y 34 grados centígrados, 33 y 34 grados para sábado y domingo. Probabilidad de lluvia entre un 50 y un 65%. Y las temperaturas mínimas estarán en 24 grados centígrados. La próxima semana continuaremos con el pronóstico de lluvias, por lo menos hasta la mitad del mes de julio. Después baja un poquito el pronóstico, pero bueno, pues eso ya sucederá la próxima semana, y ahí vamos a ir platicando con usted sobre este tema. El Servicio Meteorológico Nacional dice que para el Golfo de México se espera cielo medio nublado a nublado en el transcurso del día, lluvias puntuales muy fuertes en Tamaulipas, en la parte suroeste, en Veracruz, en la parte sur, y lluvias puntuales fuertes en Tabasco. Por la mañana esperamos ambiente templado, por la tarde ambiente cálido a caluroso en la mayor parte de la región. Viento de componente sur de 30 a 40 kilómetros por hora, con rachas de 50 y hasta 60 kilómetros por hora para el estado de Tamaulipas. Es el pronóstico que nos hace llegar el Servicio Meteorológico Nacional de México. Y cuando son las 7:25, le comento, no sé si esto es una buena noticia o es una mala noticia. Depende cómo lo tomen los padres de familia. Pero oficialmente, hoy concluyen las clases, como tal. El ciclo va a concluir la siguiente semana. Pero fíjese que durante la última semana, pues se ha reportado ya una asistencia mucho menor de alumnos, aunque el fin de actividades educativas en los salones de clase está considerado para hoy viernes 10 de julio, los maestros todavía deberán llevar a cabo trabajo administrativo en cuanto a entrega de reportes de calificaciones finales, elaboración de boletas. Además, durante la próxima semana, los maestros van a recibir un taller intensivo. El jefe del sector 14 de educación primaria, José Luis Vallejo, dio a conocer que durante la última semana, es decir, esta última semana que concluye hoy, la actividad escolar bajó de manera bastante considerable. La asistencia reportada fue menor al 40% en los salones de clase del nivel primaria. En algunas secundarias se la volaron y ya no están yendo desde hace muchos días. También en algunas primarias, pues ya desde antes de esta semana, también ya no estaban asistiendo a clases. El funcionario comentó que los alumnos ya fueron evaluados, la mayoría de los padres de familia optó por dejar de enviar a los menores a las instituciones educativas, fue el factor que propició la marcada disminución de alumnos en las aulas de clase, así lo comenta José Luis Vallejo.
1: Mira, se había manejado el día 10, pero para terminar el ciclo escolar con los alumnos, ya con todas las actividades inherentes al fin del ciclo escolar. Pero los maestros, la indicación es de que continúan con las cuestiones administrativas para la elaboración de boletas, certificados y toda la documentación. pues el taller intensivo se va a dar para cerrar el ciclo. Ahorita ya lo recibieron los supervisores, estarán algunos ya con sus directores para que el día 13 y 14 se reproduzca con los docentes en las escuelas. Y ya pues empiezan a salir algunos niños, como ya se sienten evaluados, los papás ya no los mandan, hay poca asistencia en estos días.
2: Estamos hablando de asistencia que hay todavía.
1: Estamos como en un 40%.
0: Bien, pues entonces se acaba la actividad en las aulas oficialmente. Muchos padres de familia optaron por no llevarlos a la escuela desde hace ya varios días atrás. Algunos desde la semana pasada incluso, pues ya no tenían actividad. Y oficialmente pues ya hoy concluye. Ya la próxima semana será solamente actividades administrativas y de capacitación para maestros, y entra este llamado receso escolar, que para los maestros no son vacaciones, es un receso escolar, así se denomina oficialmente, es lo que nos dice José Luis Vallejo. Le comento que en este aspecto, pues ahora sí le decía, no sé si sea buena noticia o mala noticia para los padres de familia, pero ya se acabaron las clases, ahora sí, los chavos ya tendrán que estar en casa, y muy seguramente algunos de los papás pues ya andan más que ocupados, preocupados por el tema de qué vamos a hacer con los muchachos durante todos estos días, durante todas estas semanas, hasta que concluya el mes de agosto, cuando se reactive la actividad escolar, cuando se reactive el movimiento escolar. 7:29 a.m. A propósito del tema del ciclo escolar, el magisterio de nivel primaria se encuentra listo para concluir el ciclo escolar 2025-2026. Esto será el próximo 14 de julio. Según lo dio a conocer el supervisor de zona 089, Rubén Urrutia Lerma, indicó que una vez finalizadas las actividades académicas y administrativas en los planteles, las y los docentes participarán en dos cursos intensivos de capacitación como parte de las acciones de fortalecimiento profesional establecidas por las autoridades educativas. Posteriormente, el personal docente iniciará el periodo vacacional de verano para reincorporarse en las fechas que marque el calendario oficial de la Secretaría de Educación Pública para el ciclo escolar 2026-2027, calendario que, por cierto, todavía no se ha dado a conocer oficialmente.
3: Hasta el día de hoy, la información oficial, ¿verdad?, es todos los trabajos de finalización de curso, ¿verdad?, entrega de boletas, certificados, trabajar con los alumnos en rezago. Estamos preparando para un taller intensivo de 2 días con los maestros, los directores. Salimos el día 14, ¿verdad?, el próximo ciclo escolar necesitamos la oficialización. Hay varias informaciones no precisas, informales, pero hasta ahorita es lo que tenemos.

0: 7:30 a.m. Gracias a nuestros amigos, amigas que se comunican con nosotros. Nos hacen un comentario el tema de la maleza que está muy alta. Desde Faja de Oro hasta la entrada del Mante, nos dicen, la maleza está bastante alta. Ahora con el aumento de tráfico de vehículos pesados en ese segmento de carretera, pues los conductores, principalmente motocicletas, tienen que ir muy muy pegados hacia la orilla de la carretera. La maleza está muy alta y bueno, esto genera ahí complicación, pero además para quienes se van a incorporar a la carretera de este tramo de Faja de Oro hacia el Mante, pues nos dicen, no se puede observar, no se puede tener precaución para poderse incorporar a la carretera. Así que nos piden que pues las autoridades ahí en la materia puedan hacer algo. Desde Faja de Oro hasta el Mante, la maleza a la orilla de la carretera se encuentra muy alta. Nos dicen, antes se le daba mantenimiento muy constantemente, antes existía pues un programa mucho más activo y hoy tiene mucho tiempo que ni siquiera la maleza se corta de las orillas de la carretera. Y yo le complementaría este comentario que nos hacen llegar algunos amigos, pues diciendo que si la carretera en sí está en deplorables condiciones, imagínese usted cómo está la situación en las orillas con el tema de la maleza, con el tema de los acotamientos. Bueno, pues de eso ya ni hablamos, porque pues las propias carreteras de esta región se encuentran en un estado bastante, pero bastante deplorable. Se ha hablado mucho de un trabajo de modernización, pues quién sabe dónde lo estarán haciendo, porque al menos en las carreteras de la región del Mante, pues no se ve así. Si el tramo, el Abra Los Aztecas, que supuestamente lo habían rehabilitado, pues lo que se hizo fue un montón de parches, y no cree usted que están muy bien hechos, un montón de parches que se hicieron por toda la carretera, y pues si eso le llaman rehabilitación, bueno, pues los señores ahí de obras públicas, pues qué bueno, ¿eh? Pero pues en realidad lo que hicieron fue hacer un bacheo intenso y pues unos parches ahí mal acomodados, todos, unos son lomas, otros son zanjas, y pues eso es lo que se realizó en realidad. Digo, no sé cuántos millones se invirtieron, pero pues la verdad, así como que rehabilitación. Y si no, pues que me platique la gente de allá, de El Triunfo, de Celaya, de Ojo de Agua, que me platique la gente de Los Aztecas, ¿qué le pareció el trabajo que hizo la autoridad con la rehabilitación, entre comillas, ahí en el tramo El Abra Los Aztecas? Porque se supone que pues, se rehabilitó el camino. Claro, estaba muy deplorable también, pero pues fue un bacheo que la verdad deja mucho que decir. En fin, ahí la temática. Vamos a la pausa, regresamos con más noticias.
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0: Moctezuma Sandoval informó que este curso tiene como propósito fortalecer los conocimientos de los alumnos y facilitar su adaptación a la vida universitaria.
8: Ahorita estamos en la todavía captando alumnos. El próximo lunes empezamos con el curso propedéutico que va a ser de 8 a 1. Ahí se van a dar clases de matemáticas, va a haber una materia también enfocada dependiendo de la carrera que van a ingresar. Por ejemplo, si es industrial, va a ser como unos temas de industrial o temas de ingeniería y sistemas. Así depende de la carrera que ellos, que los chavos se vayan a inscribir, van a llevar una materia para que ellos vayan sabiendo, conociendo de qué trata su carrera. Este curso nomás es de nivelación, para saber cómo andan y reforzar las áreas que ellos pueden.

0: 7:38 en más información. El MANTE cuenta con dos aspectos muy importantes para detonar desarrollo económico, el desarrollo económico que tanto requiere la región cañera. Por un lado, el abasto suficiente del recurso agua, y ahora la comunicación terrestre entre el Golfo y el centro del país. Son dos aspectos importantes que constituyen factores estratégicos para generar desarrollo. El empresario mantense Guillermo González Osuna señala que esta región debe garantizar también el abasto suficiente de energía eléctrica para que cualquier proyecto económico tenga la certeza de pedir o de poder invertir sin mayor problemática en la zona. Dijo que poco a poco la región ha ido creciendo en cuanto a servicios se refiere, como es el ámbito de hotelería, alimentos, incluso hasta en lo turístico, con lo cual en muy corto tiempo se puede generar un cambio bastante positivo en la dinámica económica de toda esta zona de Tamaulipas.
1: Creo que nos ayudaría en este sentido. Como está ahorita, veo la carretera como una posible herramienta para atraer la industria, las necesidades de superficies, podrían ser atractivos la cercanía de Mante con ese polo de desarrollo y la carretera que está nueva hacia Tula. Por ese sentido, creo que puede ser en un futuro algo bueno, porque los inversionistas lo que buscan es comunicación, que esta carretera te la da. Buscan energía eléctrica, que habría que checar con Comisión Federal de Electricidad si tenemos la capacidad para desarrollar una industria en México, en Mante, y buscan el agua. Ahorita como prioridad, lo que por ahí he estado leyendo y viendo es que las industrias y los grandes desarrollos lo que están buscando es energía eléctrica.

0: 7:40 a.m. Desde el mes de febrero que llegó la nueva dirigencia de la CTM a cargo del contador Jonathan Martínez Rodríguez, el proyecto de la Escuela de Música vio su activación y a la fecha se han integrado poco más de 50 alumnos de todas las edades, desde niños, jóvenes y adultos, personas que han acudido para aprender el uso de algún instrumento musical o perfeccionar sus técnicas musicales. Germán Martínez Sánchez, dirigente del Sindicato de Filarmónicos en la Urbe Cañera, dijo que actualmente son más de 25 personas quienes de forma permanente están asistiendo a tomar sus clases de manera totalmente gratuita. Comentó además que trabajan de forma inclusiva, pues han recibido algunos menores con alguna condición especial y han logrado integrarse perfectamente a la dinámica de la educación musical.
1: Así es, bueno, el programa empezó de manera gratuita en el mes de febrero a hacer arribo aquí nuestro nuevo secretario general, el doctor Jonathan Martínez, que por ahí nos dio la recomendación y la indicación de que se hiciera de manera gratuita por medio de la CTM con programas sociales, para los que quieran traer a sus hijos, quieran aprender. Sí, ya sin conocimiento, ya también con alguna situación de... Pues somos inclusivos. Sí, si hay un niño que tiene de repente situación de... o de conducta o algún hiperactividad o algún trastorno que se llama, o sea, ser de manera lista se llama algún.

0: deja por situaciones de alguna salir de la ciudad o otros proyectos, dejan de venir, pero luego regresan y así estamos. Pero ahorita están viniendo como 25 o 26 alumnos diarios.
1: Son las 7 de la mañana con 43 minutos. Vámonos a propósito de música y otros temas. A propósito de música y otros temas, pues vámonos con los espectáculos. Está nuestra compañera y amiga Anilú Rivera con la información más relevante de los espectáculos.
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3: El legendario Elton John anuncia su despedida y conciertos finales en México disponibles estos próximos 2 y 3 de octubre. Se rumora que Selena Gómez lanzará próximamente un nuevo sencillo titulado Witch. Al momento la información no se ha confirmado ni por ella ni por la disquera.

Gamboa, España. Madonna lanza la nueva versión de Confessions 2. Así es, tan esperado álbum que sin duda alguna todos en redes sociales compartieron su felicidad.

tras una cirugía derivada de la endometriosis y un tumor en el colon, perdió la posibilidad de convertirse en mamá. Después de que un video donde aparecieran besándose desató muchos rumores en la relación de Gabito Ballesteros y Samady Zendejas, ya no dejaron espacio a las dudas y confirmaron su romance, donde se ven muy pero muy enamorados. Todo muy bien, estoy muy feliz, muy contenta, es un gran ser humano y estoy contenta de compartir con él, expresó la actriz.

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0: Son las 7 de la mañana con 47 minutos en esta mañana de viernes 10 de julio de 2026 y tenemos 26 grados centígrados de temperatura en este momento. Le comparto en más noticias que en medio del escenario político de cara al proceso electoral, el rector de la Universidad Autónoma de Tamaulipas, Damaso Anaya Alvarado, fue tajante al desmarcarse de cualquier aspiración política y aseguró que su compromiso sigue firme con la máxima casa de estudios. Cuestionado sobre los señalamientos que lo colocan como posible candidato a la alcaldía de Victoria o a una diputación local o federal, el rector negó tener interés en el tema electoral. Anaya Alvarado evitó comentar sobre esa situación. Dijo: estoy apegado a lo mío. Yo en ningún momento he buscado nada y estoy al 100% dedicado a lo que es el tema de la universidad. Así lo comentó Damaso Anaya, rector de la universidad.
1: Porque yo en realidad temas políticos no hago comentarios en ese sentido. Yo estoy apegado a lo que es la universidad. Yo desconozco ese tema. Pero
2: bueno, se le ha mencionado, ¿no? Usted está enterado también de eso.
1: Yo lo que hago es trabajar, ¿verdad? Yo creo que lo que quiero es que la universidad avance muy bien, es lo que siempre deseamos que sigamos en esta administración. Y lo que siempre lo queremos es que sigan creciendo. Por ejemplo, como nosotros vamos a Reynosa, mañana tenemos reunión de directores, tenemos el reunión universitaria, pues bueno, queremos seguir buscando preparatoria, yo quisiera en Reynosa, en Matamoros.
3: Entonces no hay aspiraciones para la alcaldía de Victoria de parte de usted.
1: No, yo soy apegado a lo que es lo mío. Yo estoy 100% dedicado a lo que es el tema de la universidad. No, digo, usted puede constatar si he visto algunos caminos por ahí en una colonia, pues nada, yo lo que he hecho es apegarme 100% al académico, a la investigación, a lo que es lo que avance en la universidad. Eso es lo que quiero. Yo creo que estamos rompiendo récord cada año. Este año vamos a romper récord de jóvenes que estamos brindando la oportunidad que siguen estudiando en los niveles de preparatoria y licenciatura. Estoy apegado en ese sentido a todos.
0: Pues así las cosas, la declaración puntual, sin tanto rodeo ni tanta diplomacia, directo, el rector Damaso Anaya, hablando sobre este tema. En aspectos de la universidad también, pero en la región Mante, le comentó, ayer le di a conocer muy temprano que estaba siendo convocada una reunión extraordinaria del Consejo Técnico de la Unidad Académica Multidisciplinaria Mante Centro, esto tras la renuncia del anterior director de esa institución. Le confirmo que el día de ayer, poco después de las 10 de la mañana, se dio a conocer que quien era el secretario técnico de la Unidad Académica Multidisciplinaria Mante, el maestro Santiago Palomo Salinas, es el nuevo director de la Unidad Académica Multidisciplinaria Mante, según los acuerdos tomados en esa sesión extraordinaria del Consejo Técnico de la institución. Con ello, pues, se brinda certeza a esa escuela, una escuela que es sin duda referencia en el ámbito educativo en la región del Mante y que pues ha sido designado entonces un director interino tras la renuncia del anterior titular de pues esa dirección ahí en la Unidad Académica Multidisciplinaria Mante. Son las 7 de la mañana con 51 minutos. En más noticias, cambiando de tema, le comento, la presidenta electa del Comité Directivo Estatal del Partido Acción Nacional, Gloria Garza Jiménez, aseguró que su triunfo en las urnas, donde obtuvo una votación de 3-1 contra la planilla que encabezó Omeira López Reina y Francisco Javier Garza de Cos, es irreversible. Agregó que aun cuando hay una impugnación de la que tuvo conocimiento y está analizando para dar respuesta puntual, consideró que no tiene fundamento legal y determinante que modifique el resultado del proceso interno del PAN para elegir presidente y secretario general del Comité Directivo Estatal que se llevó a cabo el pasado domingo 5 de julio.
4: No, no, no hay

0: 7:53 y una vez que 7:53 y una vez que ha ganado, que el viernes es el día más alegre de la semana, según lo que nos dice pues nuestra audiencia, pues definitivamente tiene que ser algo para que el viernes sea el día más alegre de la semana. Y tiene que ser, tiene que pasar por algo, porque incluso, por ejemplo, algo que llega puntualmente y que siempre también nos agrada escuchar es este segmento que viene a continuación. Vámonos con las encueradas, las frases de la semana.
1: Llegamos al fin de semana, don Chendo Orejón.
2: A donde no pudimos llegar fue a la final del mundial, mi chaguito. Pues nos quedamos en la rayita.
1: Ya ni me recuerde que me pongo yo.

0: que pasa es que los ingleses...
1: Alguna salsa.
0: Estaban muy complicados.
2: Pues yo los vi medio raro, don Chendo. Se me hace que traían cachirules.
3: You'll never work alone. Go England. Volcón. Volcón.
0: Pinche Malinche. De lo que me di cuenta, mi chaguito, fue que ahora no nos funcionó el amuleto que le mandamos los victorenses.
2: Ah, caray, ah, caray. A ver, cuénteme, ¿y cuál era ese amuleto que le interesa mucho?
0: Pues la diablita. Se la quitamos al Moy, alcalde de Llera, para mandarla de apoyo a nuestra selección.
4: No, soy de Tamaulipas.
5: ¿Tamaulipas?
6: Activa y heroica. La región que dormita en la margen del río.
4: Que sí se puede, vamos a ganar.
7: ¡Ay, tienes tu mugre amuleto! ¡No me sirve de nada!
2: ¡Válgame Dios! Pues qué cosas tan bonitas nos dejó este mundial.
0: Pues también nos dejaron algunas loqueras, mi Santiago Guadalupe. Como el papá de esta chamaquita, que no se quiso quedar fuera de la fiesta. ¡Qué papás tan desjuiciados, oye!
8: Quiere volar, quiere volar, quiere volar.
9: ¿Estás loco? ¿Qué comiste?
2: ¡Pobre criatura! Luego por eso vienen los accidentes.
0: Pues es lo que digo. Imagínate un golpe en la cabeza. Luego quedan como el secretario de turismo Benjamín Hernández, que ya ni las cuentas le salen. Como que a este chamaco pues le falla mucho las matemáticas o pasó de noche en la escuela.
10: Una derrama económica arriba de los 40 mil millones de pesos. Te lo voy a corregir. 4 mil millones.
2: No se ha bañado, mi Betabelito. No se burle del señor. Es que trae mucho trabajo. Mucho trabajo.
0: Bañado. Bañado el Carl Hash Becker, que se quiso poner al mismo nivel de Luis Gerardo González y el amigo Chuy Berlanga.
11: Ese cabrón sí se pasa de lanza.
2: Que mis secretarios estos andan muy movidos, andan muy visibles, aguas.
0: Muy alborotados. Por eso el gobernador Américo Villarreal ya les tuvo que jalar las riendas, las orejotas, sobre todo aquellos que quieren ser candidatos.
12: Todavía nos falta más de una tercera parte de esta administración. Si tienen alguna aspiración desde el punto de vista electoral, pues es el momento de definirse.
13: Que sí, que no, que mañana.
2: Pero tiene mucha razón, mi Betabelito, porque hay muchos funcionarios que ya se les olvidó de sus responsabilidades porque ya se ven en la boleta del próximo año. No le vaya haciendo.
0: Y así andan muchos profes que ya les urge cambiar de dirigente sindical. Pero ya el profe Arnulfo también les dejó muy clarito las cosas.
14: Sí, conocen las reglas del juego. No tener ninguna convocatoria. Y me extraña por tanta experiencia que tienen y desean ser dirigentes.
15: En tus sueños, vieja bruja.
2: Es que se suben a un ladrillo y luego para bajarlos es un show. Ya veles, alcalde de Reynosa, José Elías Leal.
0: Pues dicen que ese pelado andaba a exceso de velocidad, pasándose los semáforos en rojo, y todavía les buscó pleito a los tránsitos.
16: Que actúas prepotentemente con los agentes de tránsito.
17: No hay ninguna prepotencia.

0: solito tiene de maravilla Victoria. Pero que le da chance al gobernador, pues para que se luzca. Hoy no más.
1: Más dos unidades nuevas, que con el compromiso que hicimos con el gobernador, las adquirimos. Hay que esperar el tiempo, los tiempos del gobernador, pero son con recursos propios del ayuntamiento.
2: No creo.
3: ¿Por qué no?
2: No, no creo.
4: No, pues sí que andan bien crecidos. Ya mejor, vámonos, que es viernes y el cuerpo lo sabe. Apague su celular, disfrute su familia.
0: Así es, aproveche para cargar pila, échese una buena comida. Y si no lo invita el compadre, pues invítese solo.
4: ¿Nos vamos, don Chendo?
0: A descansar.
4: ¡En paz!
0: No seas bañado, Santiago Guadalupe.
4: ¡Vámonos!
0: ¡Vámonos! ¡Adiós!
5: Por eso hacemos lo que hacemos. 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

0: Bien, pues estamos llegando prácticamente al final de este espacio de información. Gracias por habernos acompañado. Gracias a nuestros amigos de Yera. Nos dicen, está lloviendo, trueno y toda la cosa por allá en Yera. Gracias por el comentario que nos hacen llegar. Y pues también muchas gracias por acompañarnos durante esta semana de labores que concluimos el día de hoy. Por supuesto, siguen muchas cosas más a lo largo del día en la programación de la Superbuena y también de la Jefa. A nombre del ingeniero Enrique Cárdenas del Avellano, director general de esta empresa, gracias por la preferencia y por la confianza que todos los días nos tienen para este servicio informativo. Y por supuesto, sé que vienen varias cosas interesantes. Hay algunas actividades especiales que van a tener mañana nuestros amigos, amigas de esta casa de radio, así que hay que estar muy atentos de la programación que hay para el fin de semana. Que tenga un excelente, excelente fin de semana y aquí nos escuchamos el próximo lunes. Muy buenos días.
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6: Las 8:03.
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Señoras y señores, ya son las 8 de la mañana con 4 minutos, compadre. Es viernes. Es fin de semana. Como que empieza a oler, compadre, a que se va a hacer la carnita asada, papá. ¡Ay, Diosito! Saludos a toda la banda, a los que ya están presentes a esta hora de la mañana. Thank you very much. Gracias por su preferencia y por ser parte de la estación que manda, la 98.7 FM, La Jefa, desde Ciudad Mante, Tamaulipas, México. Para todo el mundo, les mandamos un abrazo grandototote. De verdad, las mejores vibras, mis mejores deseos para ti en este día. Que te vaya increíblemente bien, compadre. Super mega bien. Hiper mega bien. En todo lo que vayas a hacer el día de hoy. Tu compa Rodolfo Cedillo, el papuchón de la radio. Eres una gatita muy mala. Kitty patitas suaves. Miau, miau. Te saluda tu amigo el gato con botas. Ahora sí, compadre, ya estamos listos para darle con todo, viejones. Gracias a la banda que se reporta tempranito, a los que ya están pidiendo sus rolas anticipadas, thank you. A los paisanos en los United, Houston, Texas, McAllen, Brownsville, Austin. Saludos a la banda de Dallas, Charlotte, Miami, New York. Oye, donde sea, compadre, nos están escuchando. En Chicago, carnal. Canadá. Donde quiera que escuchen. En Estados Unidos, bendiciones a los paisanos que andan con toda la actitud trabajando desde temprano, compadre. Porque es viernes también allá. Finecito de semana, perrón. Que la pasen chido, carnal. Bueno, iniciamos con buena música aquí en el Papu.

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3: Las 8:13

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4: Las 8:22.

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12: Las 8:32.
13: Señoras y señores, ya son las 8:32. Oiga, hay una canción que me están pidiendo de la tropa vallenata, viejo. ¡Ay, Papantla, tus hijos vuelan! Oye, esta rola está perrona y sí la tengo disponible. Ahorita la vamos a poner, viejones. Me gusta mucho esta canción, está buenísima. Se llama Los Caminos de la Vida, papá, ¿eh? Ahí saluditos a toda la banda, la bandononona. Amado el Charal, Maestro Barajas, el famoso Tadeo, la Primitiva. Y el compa Pepe Arismendi. Bien temprano chambeándole mis compadres, con toda la actitud. Que les vaya perrón, carnal, ¿eh? Es viernes, fin de semana. No te acabes. Saludos a mi compadre Arnulfo. Arnulfo López. El papuchón que anda chambeándole con todo. Con todo el power, mi compadre también. Es viernes y el cuerpo lo sabe, Arnulfo, ¿eh? Que te vaya excelente en todo, carnal. Y éxito, éxito en todo lo que vayas a hacer, emprender, ya sabes. Mis mejores deseos, compadre. Y a disfrutar de la familia siempre. Famosísimo Arnulfo López. Y a mi compadre Quique, que se la rifó el día de hoy temprano en la mañana. Enrique Mariscal, un fuerte abrazo, mi Quique. Y a todo el grupo del reencuentro. Al tremendísimo Horus, el Hugo, el Max, el Giancarlo y a toda la banda, papá, que les vaya bien machín. A ver qué se hace mañana, compadre, a ver si es cierto. Bueno, la tropa vallenata sonando con todo aquí en el Papu Show.

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4: Las 8:45.

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10: Las 8:54.

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2: Las 9:02.
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Señoras y señores, ya comenzamos el programa de las cariñosas del Papu Show, compadre. Y entre pase y pase, voy a pasar por tu casa, oiga. Qué bonita canción de mis compas, mis compirris, los Huracanes del Norte. Y así puras melodías perronas vamos a estar poniendo el día de hoy en este programa exclusivo de la música 100% norteña. A través de la estación que manda la jefa, la 98.7 FM. Y nos vamos con esta canción del Poder del Norte. Se llama A Ella. Solo aquí en La Jefa y las cariñosas del Papu Show.

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5: Las 9:11.

Fernández, de Don Lupe Tijerina, para todos ustedes. Esperamos que la canten con nosotros y que le echen mucho ambiente.

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4: Las 9:19.
5: Señoras y señores, ya son las 9 de la mañana con 20 minutos. Oiga, gracias a las personas que siguen tirando rollo. Saludos a don Sergio Herrera. Dice, mándale saludos a mi hija Julieta Selena Herrera Márquez. Que se reporte, papuchón. Que qué onda. Que se venga a almorzar. De parte de su mami también. Y de toda la family. Saludos a Julieta Selena. Julieta Selena, perdón, Herrera Márquez. Que vaya a almorzar a la casa, dice don Sergio. Y a ver, el saludito, un fuerte abrazo también para toda la gente bonita del estado de Querétaro, oiga. Dice María que está lloviendo con todo allá en Jalpan. Y le digo, aquí también se vino el agüita, pero leve, leve. Se vino el chipi chipi. El clásico chipi chipi, carnal, pero 2-2, compadre. A lo mejor de ratito se nos aplana de repente el agua. Vamos a ver a cuántos grados nos encontramos hasta el momento, cuánto está marcando el tiempo meteorológico. Ahorita 27 grados de temperatura, sensación térmica de 34, la máxima del día de hoy. Son 35 grados en Ciudad Mante, compadre, la máxima. Y hay un 67% de probabilidades de lluvia. Dice que a lo mejor, bueno, de hecho ahorita, compadre, sigue marcando entre 10 y 11 de la mañana, sigue todavía las probabilidades en un 51, en un 58, 2 de la tarde marca un 55, como a las 5 de la tarde vuelve a marcar otro 51%, 8 de la noche vuelve a marcar otro 54%. Eso quiere decir que durante el día va a haber rachitas, compadre, en la que a lo mejor de repente se suelta poquito el agua. Ahí durante el día va a haber lluvias. Bueno, señoras y señores, este tema que me están solicitando es del penco Leandro Ríos, desde Los Ramones, Nuevo León. Se llama El Chipón Chipón, aquí en las cariñosas del Papu Show.

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5: Las 9:41.
6: Señoras y señores, mi amuleto eres tú. Complacidos con ese tema padrísimo, oiga, de Vagón Chicano. A ver, tengo saludos para toda la banda que se reporta, grandes amigos. Los albañiles más sexy de todo Mante, mi compadre, el tremendísimo Alex. Tendidos chambeándole, carnal. ¿Qué rollo? ¿Cómo han estado, viejo? Espero que súper bien. Como siempre, trabajando, papá, ¿eh? Pura gente trabajadora. Alex y toda la cuadrilla de albañiles. Y andan tendidos. Oye, el Gilberto Martínez Montoya, mi compadre, también le mando un abrazo enorme. Ya tiene rato que no lo veo al viejón. Sé que anda chambeando para todos lados. Tendido siempre, el famosísimo Gil, oiga, ¿eh? Y al Trophy también le mando un abrazo enorme. El famosísimo Trophy, hasta la cañera, compadre. Que te vaya súper chido en todo, carnal. El tremendísimo Tacho, gran amigo, ¡qué rollo, mi Tacho! No me he dado la vuelta, compadre, pero ya próximamente. Ahí nos vamos a ver, mi Tacho. Al millón y más allá, papá, ¿eh? Ahí saludos a toda la banda, a los chalanes, que les vaya excelente, compadre. Ahí caigo en estos días, viejón, ¿eh? Ya está, mi Tacho. Bueno, señoras y señores, hay una canción que me están pidiendo. De los Invasores de Nuevo León, papá.

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1: Ya nos vamos, oiga, ya nos vamos. Cuídense mucho, papuchones, pórtense bien. Yo regreso primeramente, Dios, mañana. Aquí tenemos una cita a partir de las 10 de la mañana. A través de la estación que manda la jefa, compadre. Aquí nos vemos, papá, para armar el cotorreo bien machín. Acuérdense que mañana son los sábados de box. Las canciones adoloridas van a sonar con todo de 12 a 1 de la tarde. Bueno, chamacones, no hagan mucho relajo hoy, ¿eh? ¡Ánimo!

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1: El tiempo sigue su marcha y con el día a día se acerca más el proceso electoral del 2027. Y mientras se llega, lo que podría llamarse la hora cero, las definiciones que pidió el gobernador Américo Villarreal Anaya continúan dándose en Tamaulipas. El último, bueno, hasta este momento, es el caso del rector de la Universidad Autónoma de Tamaulipas, Dámaso Anaya Alvarado, quien con voz firme dijo que su prioridad en este momento es la UAT, no una candidatura, y refirió que por ello no le han visto recorrer calles de las colonias. En pocas palabras, se descartó para buscar la alcaldía de Victoria. Y tiene razón, bueno, en cuanto a que no recorre las calles de la capital tamaulipeca y que ha estado enfrascado en el quehacer de la máxima casa de estudios y visitando los diversos campus. Pero otros aspirantes sí han estado y siguen haciendo proselitismo. Entiéndase regidores, diputados locales, federales, funcionarios públicos y políticos de partidos opositores al oficial. Pero, como la línea del Ejecutivo ya está marcada, dicen los cercanos al poder que algunos secretarios ya fijaron fechas límite a su personal que tenga aspiraciones a un puesto de elección popular. Por ello, se estima que para el día 15 de este mes, algunos de los interesados a participar en la contienda por una candidatura presentarán su renuncia o licencia dependiendo de lo que les haya pedido su jefe. En otros casos que ya fueron ventilados, como el de Obras Públicas, Administración y Seduma, ya reiteraron el compromiso de continuar en su encargo, por lo menos hasta que decida lo contrario el mandatario estatal. Hay otras secretarías en donde los titulares no han fijado su posición de manera oficial. Sin embargo, se ha sabido por su gente que continuarán al frente de sus dependencias porque la suerte no les favoreció en esta ocasión. Se puede decir por lo pronto que los universitarios tienen rector para rato y que los planes y proyectos impulsados hasta hoy por el doctor Dámaso Anaya Alvarado continuarán su curso con la esperanza de concretarlos todos, porque con ello no solo crecerá el prestigio de la Universidad Autónoma de Tamaulipas, sino que fortalecerá la academia de los estudiantes.
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6: Las 11:12.

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6: Son ya las 11 con 22 minutos, 11 de la mañana, 22 minutos. Saludos para las familias que nos están escuchando ahí en la colonia Carolina, Yucatán. Saludos para Julieta Selene Herrera Márquez, también para sus hermanas y para su mamá, la señora María Isabel, de parte de su papá, el señor Sergio Herrera, escuchándonos ahí en casita, en familia, ahí en la colonia Carolina, Yucatán. Vamos con más de la programación. Viene un tema con Chuy Cardoza, nos canta esto que se llama el Chaca Chaca.

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6: Son las 11:32. Esto es con los dos carnales, yo soy Rico.

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6: Son las 11 de la mañana con 42 minutos, 11:42. Saludos a nuestro auditorio que nos escuchan por allá en la Colonia Victoria, allá en la Colonia Progreso Social. Saludos a Inchapul. Vamos a presentarles, es con Edén Muñoz, este tema se llama Como en los viejos tiempos.

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1: 11:47, allá en la colonia Victoria, chambeando los maestros albañiles. Órale, para Kikomán, para saludos también para el Huesos, para Julio, trabajando, chambeando y escuchando la radio no interrumpe, ¿verdad? Bueno, pues ahí está el cordial saludo, ahí para los amigos maestros albañiles, chambeando allá en la colonia Victoria. Vamos a escuchar este tema, es con Los Invasores, y esto se llama La Chica Perfecta.

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2: 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En el siglo XIX, un barco de guerra grande llevaba más de 90 cañones. Para construir un barco de estas características había que talar unos 2000 árboles. 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
4: 11:52 de las 11:52, nuevamente el cordial saludo para los maestros albañiles allá en la Colonia Victoria, chambeando y escuchando a todo volumen la radio, La Jefa 98.7 FM, la que manda, unimos al mundo por medio de la radio. Y bueno, saludos para Kikumán, para Julio el Borrado. Juan el Huesos, chambeando, maestros albañiles, gracias por estar escuchando la radio. Y viene un tema, es con el grupo Monjado, y esto es precisamente Juan el Albañil.

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1: El rector de la Universidad Autónoma de Tamaulipas, Damaso Anaya Alvarado, descartó tener aspiraciones políticas y afirmó que continuará dedicado exclusivamente a la conducción de la máxima casa de estudios del estado. El líder universitario destacó que la institución vive un momento de gran vitalidad con actividades deportivas y de convivencia para jóvenes de entre 6 y 12 años, además de un récord en matrícula. Anaya Alvarado subrayó que la universidad mantiene una relación sólida con el gobierno estatal y federal en materia presupuestal. Para este 2026, la UAD recibió un presupuesto superior a los 2.850 millones de pesos, con un 56% proveniente de la federación y un 44% del estado. El rector adelantó que se busca ampliar la cobertura educativa con nuevas preparatorias en Reynosa y Matamoros como parte de la estrategia de crecimiento institucional. La modernización de la infraestructura de riego en Tamaulipas mantiene una inversión anual superior a los 150 millones de pesos por parte del gobierno federal, recursos que se complementan con aportaciones del gobierno del estado y de los propios usuarios para mejorar el aprovechamiento del agua en el sector agrícola. Así lo dio a conocer el director general de la Conagua, Jaime Felipe Cano, quien explicó que estos recursos se orientan principalmente a la rehabilitación y tecnificación de la infraestructura hidráulica con el propósito de reducir pérdidas y hacer más eficiente el uso del recurso. El funcionario indicó que los programas de modernización alcanzan a diversos distritos de riego de la entidad y afirmó que año con año se mantienen inversiones para fortalecer su operación. El subsecretario de Electricidad y Energías Renovables, Roberto Manuel Rendón, destacó que la energía eólica se ha convertido en una de las alternativas más limpias, sostenibles y estratégicas para enfrentar el cambio climático y avanzar hacia un futuro energético responsable. Actualmente, Tamaulipas cuenta con 13 parques eólicos en operación, ubicados en los municipios de Yera, Güemes y Reynosa. Rendón Mares recordó que a finales del año pasado se aprobó un nuevo proyecto en el municipio de Mier con una capacidad de 130 megawatts. Las obras iniciarán en noviembre de este año. Además, en el primer proceso institucional de inversiones mixtas, en conjunto con la Comisión Federal de Electricidad y la Secretaría de Energía, se lanzaron convocatorias para la región noreste, de las cuales Tamaulipas resultó beneficiado con 6 proyectos eólicos en los municipios de Casas, Méndez, Reynosa y Matamoros. Estos proyectos representan un incremento de 2.532 megawatts adicionales.
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5: Son las 12 con 2 minutos, esto es con Zamorales, un beso tuyo. Beso tuyo.

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5: Son las 12:20, 12:20, y vamos con más de la programación aquí en la Jefa 98.7 FM, la que manda Unimos al Mundo por medio de la radio, y tengo saludos de felicitación con mucho gusto para Rosa Iliana Hernández Garza. Hoy está cumpliendo un año más de feliz existencia, el cordial saludo, la felicitación de parte de su papá, el señor Raimundo Hernández Salazar, también de parte de su mamá, la señora Rosa Garza, por supuesto de parte de su esposo, de César Alejandro, y de su hijo Damián Alejandro, escuchándonos allá en la Colonia Nacional Colectiva Tercera Etapa. Saludos, felicidades para la cumpleañera Rosa Iliana Hernández Garza.
6: Muchas felicidades en este día tan especial. Que Dios ilumine siempre el camino por donde quiera que vayas y que se cumplan todos tus deseos. Con todo cariño va para ti, las mañanitas alegres.

Así es, que tengas suerte, Dios te cuide y te la pases de maravilla, dice las mañanitas alegres. Bueno, pues felicidades, felicidades para Rosa Iliana Hernández Garza, hoy en su cumpleaños de parte de toda su familia, allá en la Nacional Colectiva Tercera Etapa. Y vamos con más de la música, son las 12:22, Banda MS nos cantan esto que se llama Cahuates Pistaches.

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1: Y a las 12:25, 12:25, saludos para Juan Tapia, órale, el cordial saludo para Julio el Borrado, para Kikoman, Maestros Albañiles allá chambeando en la Colonia Victoria, escuchando la Jefa 98.7 FM. Y bueno, también tengo saludos ahí en la zona centro por la calle Morelos, saludos para Roberto Alfaro, ahí para sus compañeros de trabajo, escuchando también siempre la programación de la Jefa. Saludos allá en la colonia Plan de Ayutla, saludamos al profesor Catalino Esquivel, también para el tocayo Omar Alfaro, para Lupe, para Ángel Alfaro, para Scooby Alfaro también, el cordial saludo. Para don Roberto Alfaro, le saludamos, para los amigos, para la Liga, para Nicho, para Mínimo, para el profesor Arnoldo Ledesma, para Ramón Alejandro, para César Reina, para Bruno, para Monche, por ahí lo encontramos hace algún momento, unos momentos cuando nos dirigimos aquí al trabajo. El cordial saludo, Monche, para toda su familia allá en el Huastequillo, saludos. Vamos a presentarles este tema, es con los viejones de Linares, esto se llama San Juditas.
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10: Compartir con usted, además de las diferentes secciones que tenemos, que son interesantes también. Así que hoy es viernes de encueradas, además, y muchas otras cosas que estaremos presentándole a usted a lo largo de este segmento informativo. Así que quédese con nosotros mañana de viernes 10 de julio de 2026, mediodía de viernes 10 de julio de 2026. En esta segunda emisión de Hora de Noticias le platico, actualmente en este momento tenemos una temperatura que está ya alcanzando los 29, 30 grados centígrados en este instante. Le actualizo en instantes esta información: 29 grados centígrados, la sensación térmica de 34 grados centígrados en este preciso momento. La máxima que esperamos para hoy será de 33 grados. Todavía faltan algunos grados más, por lo que va a subir el termómetro aún. Y para hoy por la noche estaremos por 24 grados centígrados. El pronóstico para lluvia marca que para las 8 de la noche podemos tener hasta un 25% de probabilidades, y eso va a continuar por lo menos hasta la madrugada, por lo que no descartamos que exista la probabilidad de precipitación pluvial. Pues ha estado lloviendo en todas estas zonas de Tamaulipas, en toda esta zona centro-sur de Tamaulipas, en algunas partes de la Sierra de Cucharas, de la Sierra Madre, también para la zona de González, la zona de Jicoténcatl, y desde luego hoy en la mañana nos decían, está lloviendo en Yera, nos decían hoy en la mañana, con trueno y toda la cosa. Pues un saludo para nuestros amigos de Yera, y disfrutando de estos días de lluvia que se han generado precisamente a consecuencia de las condiciones climatológicas. Hay temas importantes dentro de este contexto. Pues le comento, el Servicio Meteorológico Nacional dice que esperamos cielo medio nublado a nublado en el transcurso del día, lluvias puntuales muy fuertes en Tamaulipas y lluvias en Tabasco también. Esperamos para la tarde de este día ambiente cálido a caluroso en la mayor parte de la región, viento de componente sur de 30 a 40 kilómetros por hora con rachas de hasta 70 kilómetros por hora en ese sentido. Bueno, pues está dando a conocer el Servicio Meteorológico Nacional, que además monitorea el avance de las ondas tropicales número 17 y 18 de nuestra región. En la parte sur del país está dándose a conocer esta información por parte de la Comisión Nacional del Agua. Y bueno, entrando con algunos temas que están siendo noticias en este mediodía, le comento. Aunque el fin de las actividades educativas en los salones de clase, pues es considerado este día, viernes 10 de julio. Los maestros deberán llevar a cabo trabajo administrativo en cuanto a entrega de reportes, calificaciones finales, también elaboración de boletas. Además, durante la próxima semana, los maestros todavía van a recibir un curso taller intensivo. El jefe del sector 14 de educación primaria, José Luis Vallejo Bocenón, dio a conocer que durante esta última semana la actividad escolar bajó de manera considerable, pues la asistencia reportada fue menor al 40% en los salones de clase de este nivel. El funcionario lamentó que como los alumnos ya fueron evaluados, pues la mayoría de los padres de familia optó por dejarlos de enviar a la escuela, a los salones de clase, y ese fue el factor principal que propició la marcada disminución de alumnos en las aulas durante esta semana. Menos del 40% de los alumnos siguieron yendo esta semana a la escuela.
11: Mira, se había manejado el día 10, pero para terminar el ciclo escolar con los alumnos, ya con todas las actividades inherentes al fin del ciclo escolar. Pero los maestros, la indicación es de que continúan con las cuestiones administrativas para la elaboración de boletas, certificados y toda la documentación que se tiene que hacer. Y aparte, pues el taller intensivo se va a dar para cerrar el ciclo. Ahorita ya lo recibieron los supervisores, estarán algunos ya con sus directores para que el día 13 y 14 se reproduzca con los docentes en las escuelas. Y ya pues empiezan a salir algunos niños, como ya se sienten evaluados, los papás ya no los mandan. Hay poca asistencia en estos días.
12: Estamos hablando de asistencia que hay todavía.
11: Estamos como en un 40%.
10: Son las 12 del mediodía con 38 minutos en este momento. Pues ahí tiene usted entonces. Hoy oficialmente, pues hoy sería el último día de clases. Así la situación. Hoy oficialmente sería el último día de clases, aunque el ciclo escolar termina todavía la semana que viene. Y después entra este receso escolar, que así lo ha considerado el calendario escolar. Ahora se llama receso escolar, que son las vacaciones de verano, como las conocemos nosotros. Y bueno, pues después de esto vendrá entonces el inicio del ciclo escolar. Todavía no hay calendario oficial, eso es importante decirlo, todavía no hay calendario oficial para el nuevo ciclo escolar. Esto muy seguramente en los próximos días se va a dar a conocer, muy seguramente antes de que termine el ciclo escolar, entre lunes, martes, miércoles, estaremos conociendo precisamente el nuevo calendario escolar y aquí lo vamos a platicar, por supuesto. Antes del corte comercial le comento, contra los pronósticos y frente a equipos de los principales potencias tecnológicas del planeta, un grupo de estudiantes de la Escuela Secundaria Técnica número 1 Álvaro Obregón colocó a Tamaulipas en el mapa mundial de la innovación al obtener el quinto lugar a nivel mundial en un torneo internacional de robótica celebrado en Suiza. El equipo Deep Robot de la categoría Junior protagonizó una actuación histórica al competir contra delegaciones de todos los continentes y derrotar a representaciones de China, de Uganda, de Colombia, entre otros países, consolidándose entre los 5 mejores equipos del certamen. El resultado representa uno de los logros más importantes alcanzado por estudiantes tamaulipecos en competencias internacionales de ciencia y tecnología, demostrando el talento mexicano, el cual puede competir de tú a tú con otros países considerados como referentes en el desarrollo tecnológico. Durante varios días, los integrantes de este equipo enfrentaron pruebas de programación, estrategia, ingeniería, trabajo en equipo y superaron rondas de alta exigencia hasta instalarse entre la élite mundial de la robótica juvenil. Más allá de una medalla o un trofeo, el quinto lugar obtenido en Suiza confirma que desde las aulas públicas de Tamaulipas también se forman jóvenes capaces de competir en los escenarios científicos más exigentes del planeta. Pues felicidades para estos jóvenes de Ciudad Victoria. Quedan entre los mejores 5 equipos de robótica del mundo. Allá en Suiza es en donde estuvieron compitiendo. Y bueno, pues esto habla, por supuesto, de el orgullo tamaulipeco de estos jóvenes estudiantes. 12 del mediodía con 41 minutos. Vamos al corte y regresamos con más.
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10: Estamos de regreso, vamos con más noticias en este mediodía de viernes 10 de julio de 2026, 12 del mediodía con 42 minutos. Y vámonos con más noticias. Le comento, el magisterio de nivel primaria se encuentra listo para concluir el ciclo escolar 2025-2026 el próximo 14 de julio. El supervisor de la zona escolar 089, el profesor Rubén Urrutia Lerma, así lo informó. Dijo que una vez finalizadas las actividades académicas y administrativas en los planteles, las y los docentes participarán en 2 cursos intensivos de capacitación como parte de las acciones de fortalecimiento profesional establecidas por las autoridades educativas. Posteriormente, el personal docente iniciará el periodo vacacional de verano para reincorporarse en las fechas que marque el calendario oficial de la Secretaría de Educación Pública de cara al ciclo escolar 2026-2027.
17: Días hasta el día de hoy, la información oficial, ¿verdad?, es todos los trabajos de finalización de curso, ¿verdad?, entrega de boletas, certificados, trabajar con los alumnos en rezago. Estamos preparando para un taller intensivo de 2 días con los maestros, los directores. Salimos el día 14, ¿verdad?, y el próximo ciclo escolar necesitamos la oficialización. Hay varias informaciones no precisas, informales, pero hasta ahorita es lo que tenemos.
18: Oficialmente el 14.
17: Oficialmente el 14.

0: con el curso propedéutico previo al arranque del ciclo escolar. Esto además, se dijo que es la carrera de ingeniería industrial la de mayor demanda entre los aspirantes. El director de la institución, Alberto Moctezuma Sandoval, informó que este curso tiene como propósito fortalecer los conocimientos de los alumnos y facilitar su adaptación a la vida universitaria.
1: Ahorita estamos todavía captando alumnos. El próximo lunes empezamos con el curso prepodéutico, que va a ser de 8 a 1. Ahí se van a dar clases de matemáticas, va a haber una materia también enfocada dependiendo de la carrera que van a ingresar. Por ejemplo, si es industrial, va a ser como unos temas de industrial o temas de ingeniería y sistemas. Así depende de la carrera que ellos, que los chavos se vayan a inscribir, van a llevar una materia para que ellos vayan sabiendo, conociendo de qué se trata su carrera. Este curso nomás es de nivelación, para saber cómo andan y reforzar las áreas que ellos puedan. Ahorita vamos alrededor de 200.
0: 12 del mediodía con 47 minutos, pues vámonos inmediatamente con el segmento deportivo que día tras día le entregamos aquí a través de ORT Noticias, como parte de este esquema de comunicación, y ahora con el respaldo y el apoyo de la inteligencia artificial, pues tenemos precisamente este segmento con Lía Deportes, que estamos precisamente propiciando día con día como parte de este resumen informativo que le tenemos en instantes. Le vamos a presentar este segmento informativo. Sin embargo, le comparto en otros temas que cada 10 de julio México conmemora el Día Nacional del Árbol, una fecha que busca fortalecer la conciencia ambiental y destacar la importancia de los árboles como aliados fundamentales para la vida, la conservación de la biodiversidad y el combate al cambio climático. Los árboles desempeñan un papel esencial al producir oxígeno, capturar dióxido de carbono, regular la temperatura, proteger los suelos de la erosión y conservar las fuentes de agua. Además, son el hábitat de miles de especies de flora, fauna, por lo que su preservación resulta indispensable para mantener el equilibrio de los ecosistemas. En esta conmemoración, autoridades ambientales, instituciones educativas, organizaciones civiles impulsan jornadas de reforestación, actividades de educación ambiental y campañas para fomentar el cuidado de los bosques, selvas y áreas verdes urbanas. La participación ciudadana es clave para garantizar un futuro sostenible para las próximas generaciones. México posee una de las mayores riquezas forestales del planeta. Sin embargo, enfrenta desafíos como la tala ilegal, los incendios forestales, el cambio de uso de suelo y los efectos del cambio climático. Amenazas que ponen en riesgo miles de hectáreas de vegetación cada año. En el Día Nacional del Árbol, especialistas hacen un llamado a la población a sembrar y cuidar árboles, evitar la proliferación y evitar la deforestación y adoptar prácticas responsables en el medio ambiente. Cada árbol representa una oportunidad para mejorar la calidad del aire y conservar el agua y contribuir a un planeta mucho más saludable, recordando que proteger la naturaleza es una responsabilidad compartida. Así, pues el día de hoy es el Día Nacional del Árbol. Y la pregunta es, ¿cuántos árboles ha sembrado usted? ¿Cuántos árboles ha sembrado usted? ¿Cuántos frutos se ha comido de un árbol que ha sembrado usted? ¿Se ha puesto a pensar en eso? ¿Vale la pena hacer un ejercicio en familia? Si usted tiene espacio en su casa, siembre un árbol, desde luego que no le vaya a causar algún inconveniente dentro de los espacios de la vivienda. Si tiene algún lugar en donde puede ir a sembrar un árbol, tal vez en un parque que esté cerca de su vivienda, en espacios abiertos, vaya a sembrar un árbol y haga el propósito con su familia de cuidarlo, de estarlo supervisando, de estarlo regando y de verlo crecer. Y que algún día, si es un árbol frutal, algún

0: ella le va a regalar alguna fruta como pago, como gratitud de la naturaleza hacia nosotros. Esa es de los ciclos más bonitos que puede tener el ser humano. Cuando siembra un árbol frutal, dice, algún día voy a comer de este fruto. Y cuando cortamos el primer fruto, te sabe delicioso, porque es un proceso de sembrar, cuidar, velar, proteger y finalmente cosechar lo que siembras. Eso es precisamente la vida misma, no solamente con los árboles. Bien, pues vamos a la pausa, 12 del mediodía con 50 minutos, regresamos con más noticias.
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3: Buenas tardes, bienvenidos al Día Deportes en ORT Radio. La actividad deportiva no se detiene. Correcaminos continúa afinando detalles para el Apertura 2026. La selección mexicana comienza una nueva etapa bajo el mando de Rafa Márquez y el mercado de fichajes sigue generando noticias, tanto para jugadores mexicanos como para figuras del fútbol europeo. Aquí está el resumen deportivo de este viernes. Correcaminos continúa su preparación rumbo al torneo Apertura 2026 de la Liga de Expansión MX. El conjunto universitario empató 2-2 frente al Sporting de Costa Rica en el Estadio Marte R. Gómez, en un partido que permitió al cuerpo técnico seguir observando el funcionamiento del plantel. El equipo costarricense abrió el marcador al minuto 35 con un penal convertido por Daniel Colindres. Pero en la segunda mitad, los dirigidos por Gabriel Místico Pereira reaccionaron. Rafael Arce empató el encuentro al minuto 65 tras un servicio de Nahum Gómez. Más adelante, Yosimar Méndez volvió a poner al Sporting al frente. Sin embargo, cuando el partido agonizaba, apareció Yael Uribe, quien al minuto 90 marcó el definitivo 2-2. El estratega universitario aprovechó el compromiso para dar actividad a 22 futbolistas, continuando con la evaluación del plantel antes del arranque del campeonato. Correcaminos se enfrentará a la selección mexicana sub-23 el jueves 16 de julio de 2026. El partido amistoso de pretemporada se llevará a cabo en el Estadio Marte R. Gómez en Ciudad Victoria, sirviendo de preparación para el combinado tricolor de cara a los Juegos Centroamericanos y del Caribe. La llegada de Rafa Márquez al banquillo de la selección mexicana continúa generando reacciones positivas. Uno de los primeros en manifestar su respaldo fue Miguel Herrera, actual entrenador del Atlante, quien pidió paciencia para el nuevo proyecto y aseguró que los procesos largos son los que verdaderamente ofrecen resultados. El Piojo puso como ejemplo el trabajo de Didier Deschamps con la selección francesa, recordando que la continuidad permitió consolidar un equipo protagonista durante más de una década. Herrera también destacó la calidad del grupo de jugadores mexicanos y consideró que Rafa Márquez cuenta con una base importante para construir un equipo competitivo de cara a los próximos ciclos internacionales. La expectativa ahora estará centrada en las primeras convocatorias y en la identidad futbolística que buscará imprimir el nuevo cuerpo técnico. El mercado de fichajes continúa muy activo tanto en México como en Europa. Desde España, Borja Iglesias respondió a los rumores que lo colocan en la órbita del América. El delantero aseguró sentirse muy feliz en el Celta de Vigo y dejó claro que, por ahora, está concentrado en sus compromisos deportivos, aunque reconoció que en el fútbol nunca puede descartarse ningún escenario. Mientras tanto, el futuro de Edson Álvarez también comienza a definirse. Diversos reportes desde Alemania indican que West Ham y el FC Köln ya alcanzaron un principio de acuerdo para negociar su llegada a préstamo. El principal obstáculo continúa siendo el salario del mediocampista mexicano, quien tendría que aceptar una reducción económica para concretar la operación, aunque también mantiene ofertas procedentes del fútbol turco. Las próximas semanas serán decisivas para conocer el destino de dos jugadores que siguen siendo protagonistas del mercado internacional. Así llegamos al final. Correcaminos continúa afinando detalles rumbo al inicio del torneo. La selección mexicana abre una nueva etapa con Rafa Márquez y el mercado de fichajes promete seguir generando noticias importantes para el fútbol mexicano. 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Nos escuchamos en la próxima emisión del Día Deportes, aquí por ORT Mante.

0: Son las 12 del mediodía con 56 minutos. Seguimos con más información en este momento. Y bueno, pues le comparto que el MANTE cuenta con dos aspectos muy importantes para detonar el desarrollo económico que tanto requiere la región cañera. Por un lado, el abasto suficiente del recurso agua y ahora la comunicación terrestre entre el Golfo y el centro del país. Son dos aspectos importantes que constituyen factores estratégicos para impulsar la economía. El empresario mantense, Guillermo González Osuna, señala que esta región debe garantizar también el abasto suficiente de energía eléctrica para que cualquier proyecto económico tenga la certeza de poder invertir sin mayor problemática en esta zona. Dijo que poco a poco la región ha ido creciendo en cuanto a servicios se refiere, como es el ámbito de hotelería, alimentos, incluso el turismo, con lo cual en muy poco tiempo se puede generar un cambio bastante positivo en la dinámica económica de toda esta zona de Tamaulipas. Así lo comenta el empresario mantense Guillermo González Osuna.
1: Creo que nos ayudaría en este sentido. Como está ahorita, veo la carretera como una posible herramienta para atraer la industria, las necesidades de superficies, podrían ser atractivos la cercanía de Mante con ese polo de desarrollo y la carretera que está nueva hacia Tula. Por ese sentido, creo que puede ser en un futuro algo bueno, porque los inversionistas lo que buscan es comunicación, que esta carretera te la da. Buscan energía eléctrica, que habría que checar con Comisión Federal de Electricidad si tenemos la capacidad para desarrollar una industria en México, en Mante, y buscan el agua. Ahorita como prioridad, lo que por ahí he estado leyendo y viendo es que las industrias y los grandes desarrollos lo que están buscando es energía eléctrica.
0: Doce del mediodía con 59 minutos ya en este momento. Y pues fíjese que encontramos un tema interesante. Le vamos a compartir el dato. Fíjese que hace cuestión de poco más de una hora inició trabajos el personal de Comapa para llevar a cabo el desasolve de un espacio que tal vez a muchas personas ya se les olvidó, pero que muchas personas lo recuerdan muy bien, las fuentes danzarinas. Empezaron a llevar a cabo limpieza de las fuentes danzarinas y bueno, pues aunque no hubo autoridad que nos pudiera hablar al respecto, nos dieron a conocer que se había indicado que se llevara a cabo el desasolve de ese espacio, que se llevara a cabo la limpieza de este lugar y tratando de eliminar todo lo que son lodos y todo basura y todo lo que se ha acumulado a lo largo de muchos años en ese espacio que pues está inactivo desde hace ya un tiempo atrás. Las fuentes danzarinas, ¿usted se acuerda de las fuentes danzarinas? Mucha gente se acuerda seguramente de las fuentes danzarinas. Y lo más interesante, ¿qué le parecería a usted que volviera a reactivarse las fuentes danzarinas? Ahí viene ya el calorcito. Y pues, ¿qué le parece a usted el tema de rescatar este espacio, Fuentes Danzarinas? Bueno, pues ahí está la temática. Vamos a darle seguimiento, por supuesto, a esta información. 1:00 p.m, vámonos a la pausa. Regresa enseguida Lucía Díez con ustedes al micrófono.
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6: Gracias por seguir con nosotros, 1:02 y nos vamos con información que es noticia alrededor del aquí del Mante. Precisamente esta mañana se derivado de un choque de dos autobuses ocurrido a la altura del kilómetro 7. La circulación estuvo cerrada esta mañana acá en el carril del sur norte en la carretera federal 80. ¿Dónde es este hecho o dónde fue esta mañana? Todo ello allá en el tramo de Villa Manuel González. Sin personas, afortunadamente, sin personas lesionadas. Ahí estuvieron con ese apoyo el personal de Guardia Estatal de Apoyo Carretero, comisionado en Estación Segura Villamanuel, que acudió al sitio y brindó seguridad perimetral, sobre todo, y abanderamiento ante esto que pues fue un choque entre dos autobuses ocurrido ahí a la altura del kilómetro 7. Ahí están los hechos que son noticia. Por ello, como siempre, la recomendación: conduzca usted con precaución. Hay que ir muy atentos, muy pero muy atentos al conducir cualquier vehículo motor. Y cuando es 1:03 en este viernes 10 de julio, avanzamos con hechos que son noticia en Tamaulipas. El triunfo en las urnas es irreversible. Gloria Garza Jiménez, la presidenta electa del Comité Directivo Estatal del Partido Acción Nacional, Gloria Garza Jiménez, aseguró que su triunfo en las urnas, donde obtuvo la votación de 3-1 contra la planilla que encabezó Omeira López Reina y Francisco Javier Garza de Cos, es irreversible. Agregó que cuando hay una impugnación de la que tuvo conocimiento, pues están analizando para dar respuesta puntual. Consideró que no tiene ningún fundamento legal y determinante que vaya a modificar el resultado de ese proceso interno del Partido Acción Nacional para elegir presidenta y secretario general del Comité Directivo Estatal realizado el domingo 5 de julio. Escuchemos a Gloria Garza Jiménez.
7: No hay ningún fundamento, inclusive muchos de los señalamientos que hice público no forman parte de la impugnación presentada. Y lo que presentaron pues no tiene ningún fundamento para que pudiera considerarse eliminar alguna casilla o algún centro de votación como lo conocemos. Y de ser el caso, en el peor escenario jurídico, que no hay fundamento para ello, de ser el caso, la realidad es que pues no sería determinante en alguna circunstancia así. El resultado es 3-1 y pues tendrían que tumbar todos los centros de votación. Alegan un tema de acto anticipado de campaña, lo cual tampoco es cierto. Tanto los antecedentes como la ley es muy clara cuál es el acto anticipado de campaña, y nosotros fuimos muy respetuosos. Si ellos se duelen de que tengamos de manera permanente trabajo en territorio, pues eso no quita nuestra libertad de asociación política.
6: Una con 5 minutos, sin más información en este día. Viernes 10 de julio le comparto que se descarta el rector de la Universidad Autónoma de Tamaulipas en aspiraciones políticas en medio de todo ese escenario político de cara al próximo proceso electoral. El rector de la Universidad Autónoma de Tamaulipas, Damaso Anaya Alvarado, fue tajante al desmarcarse de cualquier aspiración política. Aseguró que su compromiso sigue firme con la máxima casa de estudios. Cuestionado sobre los señalamientos que lo colocan como un posible candidato, sobre todo a la alcaldía de la capital del estado, que es Ciudad Victoria, o a una diputación local o federal, el rector niega tener interés en la política electoral. En ningún momento he buscado nada, expresó. Anaya Alvarado evitó comentar sobre ese llamado que hizo el gobernador Américo Villarreal Anaya a cerrar filas en el proceso interno. Los temas políticos, yo no hago comentarios en ese sentido, ya que desconozco temas, expresó el entrevistado en Palacio de Gobierno en otro tema. Además, informó que la Universidad Autónoma de Tamaulipas ya arrancó con sus campamentos deportivos y de verano dirigidos a niños de 6 a 12 años con actividades deportivas y de convivencia. La universidad cerrará la próxima semana para un periodo de descanso de 15 días y retomará actividades los primeros días de agosto. Vamos a escuchar al rector de la Universidad Autónoma de Tamaulipas, Dámaso Anaya.
8: Porque yo en realidad temas políticos no hago comentarios en ese sentido, yo estoy apegado a lo que es la universidad, yo desconozco ese tema. Pero
9: bueno, se le ha mencionado, ¿no? Usted está enterado también de eso.
8: Yo lo que hago es trabajar, ¿verdad? Yo creo que lo que quiero es que la universidad avance muy bien, es lo que siempre deseamos que sigamos en esta administración, y lo que siempre lo queremos es que sigan creciendo. Por ejemplo, nosotros vamos a Reynosa, mañana tenemos reunión de directores, tenemos el reunión universitaria, pero bueno, queremos seguir buscando preparatoria, yo quisiera en Reynosa, en Matamoros.
10: ¿Entonces no hay aspiraciones para la alcaldía de Victoria de parte de usted?
8: No, yo soy apegado a lo que es lo mío, yo estoy 100% dedicado a lo que es el tema de la universidad. No, digo, usted puede constatar si he visto algunos caminos por ahí en una colonia, pues nada, yo lo que he hecho es apegarme 100% al académico, a la investigación, a lo que es lo que avanza en la universidad. Eso es lo que quiero. Yo creo que estamos rompiendo récord cada año. Este año vamos a romper récord de jóvenes que estamos brindando la oportunidad que siguen estudiando en los niveles de preparatoria y licenciatura. Estoy apegado en ese sentido a todo eso.
6: 8 minutos, y en esta tarde saludamos a nuestra compañera Mayra González en el sur del estado. Los apagones de electricidad afectan a residentes y empresarios. Te escuchamos.
11: Hola, ¿qué tal? Buenos días, esta la información. Los constantes apagones de electricidad en la zona sur de Tamaulipas generan problema a empresarios, por lo que es importante unificar la fuerza para que organismos camarales exijan a la Comisión Federal de Electricidad mejores instalaciones. Lo anterior lo informó Cleotilde Treviño Castillo, titular de la Canacintra en Tampico, quien señaló que las afectaciones son en general, tanto a los empresarios como a la sociedad civil. Dijo que urgen instalaciones con mayor capacidad debido a que el crecimiento continúa en la zona conurbada, que va desde la mancha urbana hasta el comercio y la propia industria.
12: Yo lo veo como más prioritario, es el tema de solucionar los apagones que ocurren.
13: ¿De qué manera afecta al gremio?
14: ¿Afecta a ustedes?
13: Pues bueno, yo creo que tanto a industrias como a empresas, ya sea el sector comercial, el sector servicios y en el sector doméstico también eso afecta. Pues los apagones se van a afectar desde una maquinaria de productos hasta un refrigerador.
14: ¿Ha habido daños en parte de la
13: comunidad? Reportados al momento por parte de nuestros afiliados. No.
14: Puede haber.
13: Puede haber, dependiendo ahora sí de las medidas de protección que tengan respecto a sus equipos.
14: ¿Han emitido ustedes algún escrito solicitud a la CFE para?
13: No, en este momento no.
14: ¿Sería viable hacerlo?
13: Sí, claro.
14: ¿Sí? ¿Cómo podríamos solucionar ese tema de las altas y bajas?
13: Yo creo que aquí sería un tema que en conjunto todas las cámaras empresariales deberíamos de tratar para solucionar, porque sí es algo que se tiene que resolver.
11: Les ha informado Mayra González.
6: Gracias, Mayra González. Y cuando es la 1:10 en este viernes 10 de julio, es momento de ir a lo que son los hechos en el entretenimiento, las encueradas de la semana, producción semanal de cada viernes de nuestros compañeros reporteros y colaboradores de noticias en la capital del estado. Vamos con las encueradas de la semana.
15: Al fin de semana, don Chendo Orejón.
16: A donde no pudimos llegar fue a la final del mundial, mi chaguito. Pues nos quedamos en la rayita.
15: Ya ni me recuerde que me pongo a llorar de nuevo.

0: pasa es que los ingleses...
1: Alguna salsa.
0: Estaban muy complicados.
2: Pues yo los vi medio raro, don Chendo. Se me hace que traían cachirules.
3: You'll never work alone. ¡Go England! ¡Volcón! ¡Volcón!
0: ¡Pinche Malinche! De lo que me di cuenta, mi chaguito, fue que ahora no nos funcionó el amuleto que le mandamos los victorenses.
2: Ah, caray, ah, caray. A ver, cuénteme, ¿y cuál era ese amuleto que le interesa mucho?
0: Pues la diablita. Se la quitamos al Moy, alcalde de Llera, para mandarla de apoyo a nuestra selección.
4: No, soy de Tamaulipas.
5: ¿Tamaulipas?
6: Activa y heroica. La región que dormita en la margen del río.
4: Que sí se puede, vamos a ganar.
7: ¡Ay, tienes tu mugre amuleto! ¡No me sirve de nada!
2: ¡Válgame Dios! Pues qué cosas tan bonitas nos dejó este mundial.
0: Pues también nos dejaron algunas loqueras de mi Santiago Guadalupe, como el papá de esta chamaquita, que no se quiso quedar fuera de la fiesta. ¡Qué papás tan desjuiciados, oye!
8: ¡Quiere volar!
9: ¿Estás loco? ¿Qué comiste?
2: ¡Pobre criatura! Luego por eso vienen los accidentes.
0: Pues es lo que digo. Imagínate un golpe en la cabeza. Luego quedan como el secretario de turismo Benjamín Hernández, que ya ni las cuentas le salen. Como que a este chamaco pues le falla mucho las matemáticas o pasó de noche en la escuela.
10: Una derrama económica arriba de los 40 mil millones de pesos. Te lo voy a corregir. 4 mil millones.
2: No se ha bañado, mi Betabelito. No se burle del señor. Es que trae mucho trabajo. Mucho trabajo.
0: Bañado el Carl Hash Becker, que se quiso poner al mismo nivel de Luis Gerardo González y el amigo Chuy Berlanga.
11: Ese cabrón sí se pasa de lanza.
2: Que mis secretarios estos andan muy movidos, andan muy visibles, aguas.
0: Muy alborotados. Por eso el gobernador Américo Villarreal ya les tuvo que jalar las riendas, las orejotas, sobre todo aquellos que quieren ser candidatos.
12: Todavía nos falta más de una tercera parte de esta administración. Si tienen alguna aspiración desde el punto de vista electoral, pues es el momento de definirse.
13: Que sí, que no, que mañana.
2: Pero tiene mucha razón, mi Betabelito, porque hay muchos funcionarios que ya se les olvidó de sus responsabilidades porque ya se ven en la boleta del próximo año. No le vaya haciendo.
0: Y así andan muchos profes que ya les urge cambiar de dirigente sindical. Pero ya el profe Arnulfo también les dejó muy clarito las cosas.
14: Sí, conocen las reglas del juego. No voy a tener ninguna convocatoria. Y me extraña por tanta experiencia que tienen y desean ser dirigentes.
15: En tus sueños, vieja bruja.
2: Es que se suben a un ladrillo y luego para bajarlos es un show. Ya veles, alcalde de Reynosa, José Elías Leal.
0: Pues dicen que ese pelao andaba a exceso de velocidad, pasándose los semáforos en rojo, y todavía les buscó pleito a los tránsitos.
16: Que actúas prepotentemente con los agentes de tránsito.
17: No hay ninguna prepotencia.
2: Y luego andan diciendo que son unas blancas palomitas.
0: Como tu alcalde Lalo Gatás, que insiste que él solito tiene de maravilla victoria, pero que le da chance al gobernador, pues para que se luzca. Hoy no más.
18: Más dos unidades nuevas, que con el compromiso que hicimos con el gobernador, las adquirimos. Hay que esperar el tiempo, los tiempos del gobernador, pero son con recursos propios del ayuntamiento.
19: No creo.
20: No creo.
2: No, pues sí que andan bien crecidos. Ya mejor vámonos, que es viernes y el cuerpo lo sabe. Apague su celular, disfrute su familia.
0: Así es, aproveche para cargar pila. Échese una buena comida. Y si no lo invita el compadre, pues invítese solo.
2: ¿Nos vamos, don Chendo?
0: A descansar.
2: ¡En paz!
0: No seas bañado, Santiago Guadalupe.
2: ¡Vámonos!
0: Adiós.
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1: Pues por su atención, como cada día de lunes a viernes, a esta segunda emisión de URT Noticias desde el Mante para el Mundo, la radio en vivo. Muchísimas gracias. ¿Qué dice usted? Con lo mejor del entretenimiento a través de URT, la radio.
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1: En la 1:28, una de la tarde, 28 minutos, seguimos adelante con más música, más de la programación aquí en La Jefa. Vamos a escuchar un tema con Grupo Candela, esto se llama Oye Chiquilla.

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8: Una de la tarde con 33 minutos, 1:33, avanzamos más de la programación de este viernes 10 de julio del 2026. Vamos a escuchar un tema con el grupo Duelo y Los Rojos, esto se llama A mí me gustas tú.

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6: Es la 1:52, 1:52, avanzamos con más de la programación de este viernes 10 de julio. Viene el Grupo Frontera y esto se llama Ojitos Rojos.

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1: A menudo los acontecimientos externos hacen que vivamos una vida que en realidad no nos hace felices. El ser humano tiene una grande capacidad de adaptación que hace que a veces nos adaptemos hasta a lo que no queremos. Un halcón había sido capturado por un campesino y vivía, atado por una pierna, en el patio de una casa de campo. Él se había resignado a vivir como un pollo normal. Un día empezó a tirar de los remolcadores de cuerda que lo sujetaban a un fuerte haz del gallinero. Miraba el cielo e intentaba volar con todas sus fuerzas para alcanzar ese hermoso cielo azul. Pero la cuerda lo tiraba al suelo. Trató y trató durante semanas, hasta que la piel de su pierna estaba completamente herida y las hermosas alas totalmente estropeadas. Al final, se acostumbró. Después de unos meses, se adaptó tanto a la situación que hasta le empezó a gustar la comida de los pollos. Se limitó a sobrevivir, así que no se dio cuenta de que las lluvias de otoño y la nieve del invierno habían podrido la cuerda que le ataba a la tierra. Habría sido suficiente un último pequeño tirón para que el halcón fuera libre, otra vez, amo del cielo. Pero nunca lo hizo. Se olvidó por completo de ser un halcón, de volar por el cielo azul, de mirar las cosas desde las alturas. ¿Cuántas veces nosotros mismos no hemos sido como ese halcón? Acostumbrados y resignados a circunstancias que en realidad no nos gustan. Por eso vale la pena detenerse de cuando en cuando y reflexionar acerca de esta situación. Si encontramos que amamos nuestras circunstancias actuales, entonces seguir por el mismo camino. Si no, dar ese último tirón y emprender el vuelo como no lo hizo el halcón de este cuento. Porque a esta vida vinimos a vivir, no a sobrevivir.
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2: 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Para acabar con los hongos en las uñas de los pies, algunas mujeres europeas ponen a remojar sus pies en enjuague bucal. El poderoso antiséptico deja las uñas con un aspecto saludable de nuevo. 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

0: también pues recordar que todos nuestros alimentos llegan precisamente del trabajo de las familias del campo tamaulipeco. Gracias por sintonizarnos, estamos en vivo a través de la 97.5 FM, la más prendida, y para la región cañera, a quienes también les mandamos un saludo, recuerden que estamos por la 98.7 FM, la jefa. 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Y bueno, también le recuerdo que este espacio está hecho para usted y por ello queremos recibir sus opiniones, reportes, denuncias. Puede comunicarse a cabina al 834-318-2402 o enviarnos WhatsApp al 834-352-0830. Esta tarde tenemos entrevista con el profesor Luis Mauro Reyes Rodríguez, delegado federal de los programas para el bienestar en Tamaulipas, a quien primero que nada pues le damos la bienvenida. Buenas tardes, profesor, ¿cómo está?
1: Muy buenas tardes, Italia, muy bien.
0: Gracias.
1: Muy bien. Gracias a Dios.
0: Gracias por acompañarnos. Hay muchos temas en los que Bienestar Federal trabaja aquí en Tamaulipas. Tiene usted pues un trabajo bastante amplio en las diferentes áreas y pues le agradecemos por ello el tiempo que dedica hoy a la audiencia de Hablemos del Cambio.
1: Muchas gracias, Italia. Así es. Recorremos todo el estado de Tamaulipas y estamos enfocados en atender a la ciudadanía como nuestra presidenta de México, la doctora Claudia Sheinbaum, ordena. Cada vez que nos ve, cada vez que platicamos, la indicación es precisamente atender a los adultos mayores, a las personas con discapacidad, a las personas del campo, a la sociedad en general, pero sobre todo a la población vulnerable, y que estamos trabajando muy cercano a ello, tratando de que toda la gente sea atendida lo más pronto posible.
0: Así es. Y pues bueno, en esta diálogo, plática, charla que tenemos con usted, pues quisiéramos conocer primero que nada, el delegado, pues parte de todos estos programas que ustedes tienen, y además, pues usted ha tenido un incremento en cuanto a las diferentes acciones que se han llevado aquí en Tamaulipas. ¿Qué nos puede platicar sobre este crecimiento que se ha dado a favor del Estado?
1: En cuanto al recurso que llega a Tamaulipas, ya estamos sobre los 25.585 millones de pesos, lo que se entrega a la población, a los ciudadanos tamaulipecos, aquí en todo el estado de Tamaulipas, y estaríamos hablando de más de 900.000 beneficiarios que tenemos en los diferentes programas. Por eso estamos contentos, ya superamos esa barrera de los 900.000. Estoy seguro que con el apoyo de nuestra presidenta, como siempre lo hemos tenido, vamos a llegar este año al millón de beneficiarios aquí en Tamaulipas. Será motivo de júbilo y de estar contentos, porque estaríamos hablando que más de 1 millón de tamaulipecos pudieran estar recibiendo un apoyo de parte del gobierno federal.
0: Bueno, ya de manera personal, ¿cómo se siente, delegado, antes de entrar a los números y a toda la información, pues de este trabajo que ha venido haciendo y de que pues hoy se dan resultados, ¿no? De alguna manera, con más beneficiados, pues hay resultados del trabajo que ha hecho.
1: Pues me siento contento, tomando en cuenta que ya tenemos un poco más de 4 años al frente de la delegación. Tomamos la delegación con 300.000 beneficiarios, un poquito más de 300.000, y ahorita vamos en 900.000, 904.000 beneficiarios para ser exactos, pues contento, porque me he dado cuenta que el estar aquí me ha permitido apoyar a la sociedad, sobre todo a la gente que tiene esa necesidad. Me enfoco mucho y me gusta mucho atender a la gente de las poblaciones rurales, porque pues bueno, son personas que vienen desde muy lejos hasta las diferentes regiones y estamos trabajando para ellos. Nosotros estamos haciendo este trabajo siempre pensando en lo que nuestra presidenta dice, privilegiar la atención a la población vulnerable y siempre aplicar la empatía con ellos para poder atenderlos como se merece.
0: ¿Cuáles son algunos de estos programas, delegado, que pudiéramos ir desmenuzando y sobre todo conociendo, ¿no?, el trabajo al respecto?
1: Sí, tenemos diferentes programas que estamos operando aquí en Tamaulipas. El principal, el que tiene la mayoría de las personas que están siendo atendidas, estamos hablando del programa de adulto mayor. que reciben la cantidad bimestral de 6.400 pesos y tenemos 412.070 beneficiarios aquí en el estado de Tamaulipas. Aquí quiero decirte que todas estas personas que están siendo atendidas, muchos de ellos están en el campo, en las comunidades ejidales. Quiero enviar un saludo a las diferentes regiones, a los diferentes ejidos que se encuentran hasta donde llegamos con esta difusora, y decirles a los señores y a las señoras y a los señores que en la Delegación de Bienestar estamos trabajando del lado del pueblo, porque así nos indica la presidenta. Y además decirte que estamos listos para recibirles cualquier duda que tengan. Tenemos servidores de la nación, casi 500 servidores que están trabajando en todos los municipios. Tenemos personal operando, y que se acerquen con ellos para cualquier duda que tengan, alguna necesidad de extravío de tarjeta, algo de orientación. Están listos ellos para poder atenderlos a los que necesiten de una orientación.
0: Y de alguna manera se han ido agilizando, ¿no?, el tema de los trámites con el paso de los años. Digo, sí. Al principio, pues como todo empieza con dudas o con algunos que regresan por papeles, eso, pero de alguna manera ya se ha ido haciendo más ágil para quienes se incorporan, ¿no?
1: Sí, también comentarte que nuestra presidenta nos acaba de hacer llegar casi 500 tablets para cada uno de los servidores de la nación. Ellos están en la información de primera mano. La tecnología llegó a Tamaulipas por parte del gobierno federal, y cada uno de ellos puede consultar y dar de alta a la población directamente, porque está en internet también, mediante un chip, y pues pueden informar a la sociedad de cada una de las necesidades, de algo que quieran saber. Ellos están preparados para eso. Entonces, pues estamos contentos. Yo, al frente de la delegación, me tocó una etapa importante con el licenciado Andrés Manuel López Obrador. Estuve el último año con él, y ahorita lo que lleva la presidenta, estamos operando ahí en la delegación, muy contentos, Italia, porque podemos asistir a las diferentes regiones, a saludar a la población. Pero ante todo, decirte que estamos muy comprometidos, porque no le podemos fallar a quien tuvo la confianza de poder, primero que nada, ponernos aquí a trabajar en la delegación. Primero fue el licenciado Andrés Manuel López Obrador, hoy con la presidenta, pues de nueva cuenta me vuelve a dar la confianza y estamos al frente. Entonces no podemos defraudar esa confianza que nos está dando. Aquí en Tamaulipas estamos trabajando precisamente para demostrar que sí hay de otra, que sí se puede, que los funcionarios deben de ser de territorio. Aquel funcionario que no lo haga de esa manera, pues está equivocándose. Hay que estar siempre cerca de la sociedad y de la gente.
0: Es decir, delegado, con el tema de los jóvenes o de los servidores de la nación que tienen ahora estos equipos, ¿pueden ellos dar de alta en algún punto? O sea, ¿la gente ya no tiene que a fuerzas trasladarse a los módulos o si es necesario?
1: En el tema de la información, en cualquier punto ellos traen la indicación. Y es una plataforma que está iniciando, tenemos apenas 2 meses con ella. Seguramente irá madurando, la aplicación irá mejorando a tal grado que directamente se pueden hacer las altas de las personas, tomando en cuenta que hay muchas personas en postración, hay adultos mayores que están acostaditos en su casa o que están lejanos. Nosotros acudiríamos, como lo hemos estado haciendo con los documentos, a darlos de alta directamente a su casa. No queremos que nadie se moleste en el caso de que sea una persona que esté en postración, como repito, que tenga una enfermedad delicada. Nosotros estamos dispuestos, y la indicación de un servidor a todos los servidores de la nación es precisamente atenderlos directamente en su casa, para que nadie se quede sin el programa, sin algún programa como discapacidad, como adulto mayor, diferentes programas que estamos atendiendo aquí en Tamaulipas.
0: Y ahorita hay precisamente calendario de pago, ¿no?, en este bimestre.
1: Sí, hoy viernes toca la letra D, E y F. Estaríamos hablando de hoy viernes 10 de julio. El programa que se está pagando, que se está entregando el apoyo, es el programa de adulto mayor, el programa de mujeres, bienestar, personas en discapacidad, madres trabajadoras, y el programa Sembrando Vida también se está dispersando este recurso. Sembrando Vida fue el día 9, ayer, se hizo el anuncio en redes sociales. Invitamos a la sociedad a que siga las redes sociales, que es una información muy importante. Sabemos de antemano que en las comunidades ejidales a veces la señal no es la mejor y que batalla. Ahí los invitamos a que se acerquen con los servidores de la nación, compañeros que siempre se les ha pedido siempre privilegiar la atención. Italia, yo creo desde muy pronto cuando entré, al momento que ingreso me dediqué y me hice la tarea de empezar a hacer un equipo sensible, un equipo que realmente le preocupe a el poder atender a la ciudadanía, y vamos avanzando muy bien. Empezamos con ahí en la delegación donde hicimos cambios en la atención ciudadana. Tenemos un equipo de personal que están ingresando de inmediato a la delegación, mano izquierda, están en las diferentes máquinas, en las computadoras. Estamos hablando de 10 personas que están listas y listos para poder atender a la gente que va. Recordemos que hay personas que vienen de los diferentes municipios, y aquí quiero saludar a los diferentes municipios y ejidos de la zona centro, que sé que nos escuchamos ahorita, nos están escuchando en la hora precisamente un poquito después de la comida. Algunos están comiendo, recordemos que hay personas que andan jalando en el campo, algunos en las huertas, en las parcelas, en el sorgo, en las diferentes actividades que hay en el campo. Y yo, que pertenezco a una comunidad rural, te puedo decir que en este momento hay gente que se está bajando el tractor de la fumigadora, que está dejando el machete, el azadón, cosas así que necesitamos allá. Y pues les envío un saludo a todos y cada uno de ellos que estamos aquí hoy en esta entrevista, y gracias por invitarme.
0: Al contrario, delegado, gracias. Oiga, y gente también que ahorita está comiendo, y qué rica es la comida de allá de los ejidos, ¿no? Ese sabor tan especial que tienen, sí. Ya hasta hambre nos dio.
1: Sí, sí, pues ya sabes que las señoras de por allá de los ranchos guisan muy rico.
0: Así es. Pues bueno, nos vamos a nuestra primera pausa comercial y enseguida regresamos con más para seguir hablando de todos estos programas. Recuerde que estamos en Hablemos del Campo.
1: Aquí lo escucho.

0: volvemos.
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0: hoy aquí en el programa, el delegado federal de los programas para el bienestar en Tamaulipas, Luis Lauro Reyes Rodríguez. Pues aquí leer algunos mensajitos desde Güemes, le mandan saludos y dicen que gracias por los diferentes programas que han logrado llegar a sus comunidades. También por aquí el amigo Ángel Lara dice, aparte que nos manda o nos presume un asadito bien rico, nos alborota más el hambre, pero dice, los únicos que llegan hasta el último giro de Tamaulipas son Bienestar con sus programas y ORT con sus estaciones de radio. Saludos al amigo delegado Luis Lauro.
1: Muchos saludos. Saludos, Ángel. Hay recuerdos muy, muy bonitos, muy buenos ahí a tu lado, en aquellas juventudes donde vivimos participando. Un abrazo también a la gente de Güemes que envía saludos.
0: Y también a La Libertad.
1: Ahorita venimos de un módulo de atención, de credencialización. Invitamos a la sociedad a que acuda a credencializarse. Hay un programa en Italia. Que quiero hacer mucho énfasis porque tenemos aproximadamente un año para poder credencializar a todos los tamaulipecos. Es un programa muy importante, programa de salud, casa por casa que está operando, y el programa de salud universal. Okay. Es un programa ambicioso de nuestra presidenta, que quiere lo mejor para la sociedad, y va de la mano de los programas que ya tenemos operando, que son un éxito de atención a la ciudadanía. Por eso me atrevo a decir que es un programa que obviamente estará operando aquí en el estado de Tamaulipas. Ya llevamos un promedio de 45,000 personas que ya fueron a registrarse para entregar esas credenciales aquí, aproximadamente en dos meses y medio. Y decirte que ese programa es mejorar la salud universal, es decir, personas que puedan tener una credencial y puedan ser atendidos en diferentes centros hospitalarios que ellos quieran, también que tengan su documento en su teléfono, las personas que cuenten con un teléfono para poder ver directamente ahí, hacer citas directamente también, si se hicieron algún estudio, ir viendo cómo la enfermedad, recordemos que hay enfermedades crónico-degenerativas que te van pues afectando o vas curando dependiendo del tratamiento que lleves, pues ahí puedan llevar un seguimiento de las mismas. Es un programa muy bueno de parte de la doctora Claudia Sheinbaum. Son tres nuevos los que estamos operando. Y ahorita les voy a explicar. Ese es uno, pero es invitar a la ciudadanía que vaya. No es un programa más. Es tener en tus manos el futuro en la medicina. Es decir, el plan de la presidenta a futuro, porque en un año exactamente ella va a hacer el lanzamiento de este programa y queremos que todos tengan esa credencial. En particular, ahorita estamos con adultos mayores, personas con discapacidad, mujeres bienestar, que son todos los programas. Por favor, quiero que pongan atención a toda la sociedad, les pido de favor esa atención para que acudan a credencializarse. Es sencillo, se van a tardar 5 minutos, lleven la CUR, un comprobante de domicilio y su acta de nacimiento para que de inmediato accedan a ese programa, que en un futuro van a ver los beneficios tan buenos que van a tener. Están invitados todos, toda la sociedad del estado de Tamaulipas, ahorita hasta donde lleguemos, pero hay que hacer énfasis en invitar a la sociedad y que ellos a su vez inviten a su familia, porque es algo muy bueno. Yo de mañana, que nadie queremos llegar al hospital, nadie queremos estar ahí, pero se llegan las cosas y quiero que tengan esa credencial para que las cosas sean más fáciles para cuando tengamos ya llegada una situación de enfermedad. Ese es algo importante que les quería decir. Y también, Italia, si me lo permites, decirte que el programa, los dos programas que yo veo que por justicia y apoyan a personas que durante toda su vida estuvieron trabajando, y muy bueno, fíjate, anteriormente no había manera de que un adulto mayor que vive en algún ejido, el que tú quieras, el más lejano, el que tú quieras, anteriormente si no salías a trabajar a la ciudad, si no estabas en una empresa, si estabas trabajando ahí en el campo, en tu parcela, o trabajabas para alguien más, cuando llegabas a la edad en la cual ya se batalla para trabajar, las fuerzas no son las mismas, hay que ser muy realistas. Entonces ya no podías acceder a un recurso económico porque pues ya no ibas a trabajar y no te podías pensionar. Entonces pues estábamos a lo que nuestra familia nos diera, ¿verdad? Nos pudiera tener ahí porque ya habíamos trabajado mucho. Entonces para todas esas personas, por eso me gusta venir a este programa de Hablemos del Campo, porque no, anteriormente no lo había. Y hoy te puedo decir, muy contento, Italia, que de los más de 400 mil beneficiarios del programa de adulto mayor, 75.036 son de las comunidades rurales de Tamaulipas, de los ejidos lejanos. ¿Por qué es bueno? Porque ahora ya ellos acceden a una pensión que antes no podían, ahora ya la tienen, y es el programa de adulto mayor, el programa que mucho les ayuda a los señores. Yo recuerdo caras de las personas, sonrisas, donde al llegarles ese recurso, pues ellos prácticamente toman ese dinero y de ahí compran algunas cosas para salir adelante. Y luego hasta les anda quedando, díganme si no los que me están escuchando, les anda quedando hasta para darle a los nietos, de ahí el domingo, ¿verdad? Entonces, pues muy contentos. ¿Cómo no estar contento yo aquí en la delegación? Por eso, Italia, siempre estamos trabajando, demostrando que esta función que tenemos, pues hay que respetarla y honrarla. Porque llegar aquí, pues bueno, no fue sencillo. Ya estando aquí, no estoy dispuesto a desperdiciar mi tiempo para echarme a la hamaca. Mejor vamos a aprovecharlo mientras estamos trabajando y para poder ayudar a las personas.
0: Claro. Delegado, y ahorita tocaba un punto muy importante, ¿no? Todas estas personas que trabajan en las comunidades, en el campo, pues llegan a cierta edad y o dejan de trabajar en sus parcelas, en sus tierras, y pues hasta ahí llegan, ¿no? No hay una pensión, no hay alguien más, a veces pues los hijos se van y viven situaciones también pues solos. Y me ha tocado, como usted menciona, ver estas personas que pues para ellos es un gran apoyo a este tipo de pensiones, porque pues no se imaginaba, ¿no? Había por ahí recientemente un testimonio de una persona mayor de un ejido que decía, pues, ¿cuándo me iba yo a andar imaginando que pudiera tener esto, no? Y que de alguna manera ese recurso les ayuda a liberarse y a decir, bueno, pues ya hasta aquí llegué con mi trabajo, ya tengo esto seguro, pues ya no me preocupo tanto, me estreso tanto a mi edad por el seguir, ¿no? Buscando, levantándose temprano, viendo y todo eso, ¿no?
1: Sí, sí, sí.
0: Hay muchos testimonios aquí.
1: Hay muchos, pero sobre todo que es real esto, es real. Pareciera, si nos regresáramos, digo, yo no vengo a hablar mal de nadie, la realidad es que no es mi estilo hablar mal de nadie. Cada quien gobierna como quiere, ¿verdad? Claro. Como puede. Nosotros entregamos el poder del gobierno, cada quien gobierna como puede, como quiere. Pero regresándonos un poco a aquel tiempo, no era reconocido el adulto mayor. El adulto es reconocido de una manera positiva de la llegada del presidente Andrés Manuel López Obrador, porque hay una historia. Hay una historia que yo quiero compartir con la población. Rápido, así te la voy a decir para que la gente sepa de dónde viene el programa de adulto mayor. Primero que nada, él cuando era jefe de gobierno en el año 2000 fue el primero en apoyar a los adultos mayores con aproximadamente 800 pesos en México, en la Ciudad de México. Era el único lugar donde se reconocía a los adultos mayores. El programa se llamaba Ángel en aquel tiempo. Recuerdo que hasta un médico los iba a ver a los adultos mayores. Y eso generó, en los grupos políticos de aquel tiempo, generó el miedo a perder adeptos, que era lo que les importaba, no les importaba atender a la gente. Entonces, debido a que el señor presidente Andrés Manuel hizo ese programa, empezaron a juntarse esas gentes que estaban con el dinero, ¿verdad?, porque se quedaban con él. Lo tenían en sus manos prácticamente y dijeron, oye, dicen que en México hay una persona que está apoyando a los adultos mayores, ¿cómo va a ser? ¿Por qué va a apoyar a los adultos mayores? No querían que apoyaran a los adultos mayores, no querían darle dinero a quien durante mucho tiempo trabajó para formar un país, un estado. Pues debido a eso y a la presión ejercida por el licenciado Andrés Manuel, nació el programa de 70 y más. La verdad que nació gracias a eso, porque antes no existía. Pero se mantuvo en 1.100, primero en 700 pesos, 800, y durante muchos años estuvo en 1.160 pesos el programa de adulto mayor. Recuerdo bien, yo trabajaba en ese tiempo como enlace en mi municipio, era el encargado de programas federales en el municipio de Güemes, y recuerdo muy bien que entregábamos ese recurso. Pero con la llegada del licenciado Andrés Manuel López Obrador, fue donde él empezó a hacer esos recortes importantes a las personas que tenían el dinero, el recurso, y que pues no lo querían entregar porque lo tenían prácticamente a sus pies, y empezó a recortar diferentes partidas que sirvió para aumentar el apoyo a los adultos mayores. Hoy te puedo decir que en los 6 años que él estuvo de presidente de México, pues aumentó considerablemente de 1.160, después en el siguiente año, en el 19, llegó a 2.000, después a 2.400, en el siguiente año, ya en el 20, estaríamos hablando de 2.600, 3.800, el año pasado 4.600, y hoy aquí en todo el país, vamos a hablar de todo el país, pero aquí en particular en Tamaulipas, cada adulto mayor, porque ha tenido aumentos con nuestra presidenta de México, la doctora Claudia Sheinbaum, ya llegamos a 6.400 pesos. Y cuando existe abuelita y abuelito, pues estamos hablando ya de los 1.800 pesos que entran a la economía familiar. Entonces, eso ahorita prácticamente por justicia te puedo decir que el 18 a la fecha los adultos mayores están gozando de un reconocimiento que tiene que ser de todo el pueblo de México, porque durante mucho tiempo entregaron mucho a la sociedad para formar este país. Trabajaron mucho, educaron familias, tienen hijos exitosos, todo eso es importante, y hoy el gobierno federal les está reconociendo, y honor Italia a quien honor merece. Licenciado Andrés Manuel López Obrador, que donde quiera que se encuentre le reconozco esa valía y esa valentía, ese arrojo que tuvo para poder quitarle el dinero a la gente que lo tenía cooptado para ellos, para grupos políticos, como él decía, para una minoría rapaz, para la cúpula del poder, y hoy está repartido en quien más lo necesita, que es el pueblo, la sociedad, los adultos mayores.
0: Así es. Pues bueno, delegado, nos vamos a nuestra segunda pausa comercial, el tiempo se nos pasa volando, pero regresamos porque tenemos también más temas y bueno, algunas consultas por aquí vía WhatsApp. Estamos en Hablemos del Campo.
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0: Estamos de regreso en este su programa Hablemos del Campo. Son las 2 de la tarde con 32 minutos. Gracias a quienes están comunicando vía WhatsApp al 834-352-0830. También tenemos la línea en cabina 834-318-2402. Estamos platicando con el delegado federal de los programas para el bienestar en Tamaulipas, el profesor Luis Lauro Reyes Rodríguez. Delegado, nos preguntaban sobre la credencial universal de salud, si tiene un rango de edad para quienes tengan que sacarla o tramitarla, ¿verdad?
1: Sí, no. Estamos enfocados en adultos mayores, personas con discapacidad, mujeres de bienestar, y cualquier persona que acuda, pueden ser niños, jóvenes, quien vaya, lo vamos a atender, lo vamos a dar de alta para que puedan recibir su credencial. Pero es muy importante que los adultos mayores acudan en general. Todos vayan y puedan credencializarse. Pregunten a los servidores de la Nación. Tenemos módulos aquí en Victoria, por ejemplo, para las personas de aquí de Ciudad Victoria. Está el módulo en CETIF número 3 en Las Flores, en la calle Huizache, entre Mora y Canelo, en el fraccionamiento de Las Flores. Es un módulo. También tenemos un módulo en la Delegación de Bienestar, en la carretera nacional México-Laredo, allá donde conocemos como es La Loma. Uh-huh. Todos los que estamos aquí lo sabemos, en La Loma. Y también en los diferentes municipios hay un módulo para dar atención a la ciudadanía.
0: Ok, delgado. También por aquí, bueno, le mandan saludos Nori Sánchez de San Fernando, que dice que estuvo por allá esta semana. Me parece que estuvo con una entrega de tarjetas de jóvenes. Sí. ¿Puedo platicar de eso?
1: Sí. Jóvenes Construyendo el Futuro es un programa muy importante en Tamaulipas, okay, porque es precisamente por justicia, como te lo digo. Uh-huh. Te lo vuelvo a repetir, todos los programas en general, bien orientados, es por justicia. Anteriormente, yo también fui joven, anteriormente, uh-huh, recuerdo de... únicamente nos utilizaban precisamente para algunas reuniones, para algunas cosas que luego solamente todo el tiempo que invertías tú como joven, pues nada más era hacer bulto, como luego, y si no había esa respuesta de atención. Hoy por parte del gobierno federal no quiere que los jóvenes estén pensando en otras actividades, y si tienes 18 años, de 18 a 29 años, puedes ingresar al programa de jóvenes, que les da un recurso importante. Y decirte que este programa es mucha ayuda para que los jóvenes no se vayan por un mal camino y puedan estar recibiendo más de 9,000 pesos como aprendices durante un año. Hay muchos casos de éxito de jóvenes que... Este programa hay que entrarle de frente, hay que ser frontal, es muy criticado. Pero la realidad y la raíz del programa es muy buena, es atender precisamente a los jóvenes y que no estén batallando, porque los jóvenes muchas de las veces no se le da esa oportunidad. A cualquier trabajo que vas te piden que tengas una experiencia que no puedes tener si no trabajas. Entonces por eso este programa va orientado precisamente a que existan precisamente atenciones directas por parte de gobierno federal, y que ellos puedan ser aprendices en ese lugar, y entonces puedan estar durante un año recibiendo esa cantidad y después puedan poner su negocio y puedan ser ellos quienes el día de mañana puedan dar un servicio a la sociedad. Eso es la clave del programa. Es criticado porque se habla, y antes les decían el niño, decían, desgraciadamente no creo yo que deba ser mencionado de esa manera, porque si no están estudiando, si no están trabajando, es precisamente por esa falta de oportunidades que tenían. Y hoy el gobierno está preocupado por ese sector de 18 a 29 años para poder darles las herramientas necesarias y que puedan el día de mañana subsistir y salir adelante. Entonces el programa está bien orientado, bien aplicado. Necesitamos que ese programa, como lo están aplicando los jóvenes el día de mañana, después de que terminen, porque es durante un año nada más, también hay que ser realistas. Y la gente se imagina, algunos ciudadanos se imaginan que ese programa es de por vida. Y no, es un año el que se les entrega esa cantidad, y ese recurso es precisamente para lo que te menciono.
0: Okay. Bueno, pues ahí la información sobre este programa que por aquí también nos decían. Y bueno, también le agradecemos, delegado, aquí nos suscriben porque pues su equipo está atendiendo algunas llamadas que estamos aquí recibiendo a través del teléfono en cabina, el 834-318-2402. Gracias por que su equipo de trabajo pues está recibiendo estas llamadas y está canalizando cada uno de los casos o sugerencias. ¿Tenemos una llamada? Ok, tenemos... Buenas tardes.
9: Buenas tardes.
0: ¿Quién habla?
9: Buenas tardes. José Alonso.
0: ¿De dónde nos escucha?
9: De aquí, señora Victoria.
0: A ver, cuéntenos.
9: Mire, nada más para felicitar al licenciado, no sé quién está la persona, ingeniero.
10: Soy profesor a tu servidor, mi nombre es Milagro.
9: Bueno, para felicitarlo y necesitamos más gente como usted para que pues venga a decir las cosas como son.
10: Gracias.
9: Me gusta lo que dijo hace rato de López Obrador.
10: Así es.
9: Necesitamos más gente como usted.
10: Muchas gracias. Cuando era que me hubiera mencionado, es justo mencionarlo.
9: Gracias. Gracias por estar ahí.
10: Gracias a usted.
9: Gracias.
0: Gracias a quienes nos están escuchando y pues bueno, gracias también por los comentarios que nos llegan aquí al programa y pues recordándole que también pues cualquier tema lo están atendiendo. Si usted tiene alguna duda, también el equipo de trabajo del delegado está recibiendo las llamadas por si requiere alguna asesoría o requiere que toquemos algún tema, aquí el delegado también estará escuchando. Tenemos otra llamada, muy buenas tardes, ¿quién nos escucha por allá? Buenas tardes. Se cortó, se me hace.
11: De la colonia Esperanza, la señora Nana María Elena Martínez, señor Juan Campos, que ya se credencializaron, dicen, qué padre, me da mucho gusto, y decirles que pronto les va a llegar la credencial a ellos. Entonces, pronto los vamos a mandar llamar para que curen.
0: Ok, para que
11: estén
0: también al pendiente. A ver si por aquí la llamada que estamos recibiendo, ¿no tiene en radio?
12: Sí, no tengo en radio. Okay. Pero no para reportar a una persona que no le han dado su...
11: Permítame. Le toman la llamada, por favor. Es importante que todos esos casos hagan llegar. Vamos a buscar precisamente para resolver cada uno de ellos.
0: Es que cuando no tienen radio no nos logran escuchar la pregunta, pero bueno, como le decía hace rato, aquí el equipo de trabajo del delegado está recibiendo estas llamadas y bueno, también están anotando aquí todos los casos para darle seguimiento. Nos pregunta el delegado también del programa Sembrando Vida. Si pudiera, si podemos también profundizar en qué consiste este programa y cómo andamos ahorita en ello.
11: Sí, aquí en Tamaulipas tenemos en este momento 3,770 beneficiarios de los programas de Sembrando Vida y el apoyo es de 6,450 pesos. Tenemos en la mayoría de los municipios hay CACs, se denominan CACs, que son... pues son plantas de la región, dependiendo de la región que se encuentren. Y hay un cuidado de los sembradores que existen ahí para poder recibir esa cantidad. Ese es un programa para que se puedan plantar los diferentes arbolitos que existen y pueda madera, por ejemplo, como el ébano, el mezquite, los diferentes plantas que tenemos aquí en Tamaulipas de la región. Y pues con todo gusto se atiende directamente con esa cantidad de 6,450 pesos. Recordar que tenemos 3,770 servidores y el monto ejercido es de más de 48 millones bimestrales que se les entrega a la gente precisamente de este programa, de Sembrando Vida.
0: Okay, y también ha ido creciendo.
11: Sí, sí, todos los programas tienden a crecer. Es algo que nuestra presidenta solicita, siempre está pendiente, dependiendo de la demanda que también tengamos de los adultos. Cada dos meses estamos atendiendo a la sociedad, porque todo el tiempo hay personas que cumplen 65 años o mujeres 60, que también quiero hablarte de ese programa de 60, es muy bueno. Es nuevo, es de las mujeres, es un programa de que es nuevo, que la presidenta Claudia Sheinbaum se comprometió en campaña y te quiero decir que está cumpliendo su palabra, es un programa muy bueno que ahorita también quiero comentarte. Pues decirte que cuando nuestra presidenta se comprometió a poder reconocer a la mujer como tal, un apoyo, la mujer de 60 años es una mujer muy dinámica, una mujer trabajadora, dinámica, que también hay que decirlo y hay que reconocer las cosas. La mujer tiene un valor increíble en la sociedad y un rol muy importante, el rol de poder educar a la familia, el rol de poder llevar a los hijos a la escuela, el rol de poder alimentarlos, de poder mantener la casa ordenada, limpia, hasta a veces hasta pues todo lo que tiene que ver con el hogar lo andan haciendo ellas. Mujeres valiosas que muchas veces están trabajando también en alguna dependencia, trabajan en el campo, trabajan en la labor, en diferentes cosas, llegan a la casa y todavía llegan pues con la tortillera, con la masa, con el tomate para hacer la cena, muchas cosas que sabemos que pasan en las casas. Y la presidenta dijo en campaña, dijo, yo quiero cumplir con esa mujer trabajadora que existe en México, en particular en Tamaulipas, lo recuerdo muy bien que lo dijo en campaña. Y hoy te quiero decir, Italia, que en Tamaulipas tenemos más de 100.000, 110 mil mujeres que están recibiendo ya la cantidad de 3.100 pesos bimestrales, porque es un programa que es la antesala al programa de adulto mayor. Y una noticia muy buena e importante es que las señoras ya no van a necesitar hacer trámite alguno para pasar al programa de adulto mayor. Prácticamente sería cumpleaños, pastel con la familia y ya el siguiente pago estarían recibiendo 6,400 pesos. Es una noticia. Sí, es el regalo que les tiene la presidenta. Entonces, pues la presidenta está cumpliendo su palabra aquí en Tamaulipas, está trabajando intensamente y nosotros en la delegación la respaldamos completamente con todos los recorridos que estamos haciendo y las atenciones que estamos dando directamente a la ciudadanía.
0: Okay. Pues bueno, aquí nos dicen la señora Mari de Güemes, le manda saludos, dice que ella quedó viuda a los 61 años y pudo acceder a este programa que usted acaba de mencionar y que gracias a ello, pues bueno, ha podido estabilizar su vida porque se le vino el mundo abajo cuando se quedó viuda y no pensó que un proyecto como este le fuera a ayudar, un programa como este le fuera a ayudar, la señora Mari de Güemes.
11: Hay muchas historias, saludos a la señora Mari de Güemes, a mi gente de Güemes, al pueblo de... Es el pueblo que van a hacer. Hay muchas historias a lo largo y ancho de Tamaulipas que realmente a veces te apachurran el corazón. Porque sobre el tema de las mujeres, que es algo también decirles, que son historias que apachurran el corazón, como te lo dije hace rato, solamente las mujeres saben lo que viven atrás de las paredes de la casa. Solamente ellas saben qué está pasando con distintos tipos de violencia. Por eso está la presidenta con ellas, por eso este pueblo es para ellas. Y hay un tipo de violencia que es la violencia económica, todos la conocemos. Entonces me acuerdo mucho de una canción, para entrar un poquito en el contexto de Pedro Infante, que se llama Bartola la canción. Mira, Bartola, y te dejo estos 10 pesos, paga la renta, el teléfono y la luz, de lo que sobre, pues a ver,
0: para
11: tus gastos, imagínate. Ese es un tipo pues que no puede seguir adelante, porque tomando en cuenta que existe y parece de broma,

0: atender ese sector. Y hoy te puedo decir que más de 100.000 mujeres, 110.000 mujeres, están agradecidas con ella, porque a mí me lo dicen a donde quieran que voy, se acerquen conmigo. Y dicen, ¿sabes qué? Yo estaba viviendo, le he dado una situación así, y así, yo no podía despegar porque estaba enfocada en los trabajos de mi hogar, de mi familia, mis hijos. Y hoy te puedo decir que con estos 3.100 pesos, pues ya inicié un pequeño negocio, ya di un salto, ya voy avanzando, y esas son las satisfacciones que nos quedan en la delegación.
1: Así es. Pues bueno, nos vamos a nuestra pausa comercial y enseguida regresamos con más en Hablemos del Campo.
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0: Ya estamos de regreso en este su programa Hablemos del Campo. Y bueno, ya en la parte final, la verdad que el tiempo se nos ha pasado súper rápido con el delegado federal de los programas para el bienestar en Tamaulipas, Luis Lauro Reyes Rodríguez. Y bueno, delegado, antes de continuar, nada más para aclarar el tema de la credencialización, porque no se entrega en ese momento que se hace el trámite.
1: No nos entrega en ese momento, lo que se hace es hacer recibir la documentación, hacer la captura de su fotografía, sus huellas dactilares, tener toda la información de ellos y aproximadamente en un mes y medio, dos, se podrá estar entregando en un evento masivo una credencial donde vamos a invitar a las diferentes autoridades, vamos a invitar al señor gobernador del estado para que nos acompañe y para que pueda ser él quien entregue la primera credencial de aquí de Tamaulipas. Vamos a hacer esa invitación y muy contentos porque, bueno, estamos trabajando en coordinación con el gobierno estatal para poder hacer las diferentes entregas, para poder llevar ese mensaje de paz de nuestra presidenta y de atención.
0: Okay. Delegado, a veces sí. Pues escuchamos más algunos programas, sobre todo, por ejemplo, el de adultos mayores, el de mujeres, el de personas con discapacidad, pero cuéntenos así, en un rápido, todos los programas que tienen y lo que se ha logrado en Tamaulipas, porque le digo, a veces, pues, más que nada por el tema de que lo escuchamos, lo vemos en redes, los calendarios, pues nos enfocamos a un programa, sin embargo, tienen bastantes.
1: Sí, tenemos gran cantidad de programas. Yo voy a hacer una breve aquí porque sabemos que el tiempo, sobre todo en los medios, es pues bueno, se va rápido, como tú dices. Pero el programa de adulto mayor son 412.070 adultos mayores beneficiados con la cantidad de 6.400 pesos, 110.000 mujeres bienestar con 3.100 pesos que se entregan bimestralmente, 47.000

0: personas con discapacidad reciben 3.300 pesos también bimestrales, 4.241 de apoyo de bienestar de niñas y niños con 1.650, 1.340 del programa de niñas y niños, adolescentes y jóvenes en orfandad, es un programa que está operando en Tamaulipas, que están atendiendo 1.340 casos. El apoyo es variable en ese caso. 969 escuelas atendidas en este periodo de este año. Estaríamos hablando que ya llegamos a casi el 100% de las escuelas, y cada escuela cuando menos ha recibido una vez el programa de la Escuela Es Nuestra, que es un programa que se entrega directamente a los padres de familia, ya no se entrega a las autoridades directamente, ya se entrega directamente a los padres de familia. Ahora son ellos quienes cuidan el recurso, quienes se les entrega para que ellos busquen los mejores precios, para que ellos busquen las mejores marcas, que compren donde ellos digan y que hagan obras que sirvan a la población estudiantil. Aquí agradecemos a la autoridad estatal porque por medio de ITIFE están muy cerca de nosotros para que esas obras sean bien construidas, como techumbres, como techos. ¿Por qué? Porque recordemos que abajo de esos techos está lo que más queremos en la vida, que son nuestros hijos. Entonces, pues está haciendo este tipo de trabajo también la Escuela Es Nuestra, el Jóvenes Construyendo, que me decías hace rato, que tenemos 10.354 aprendices, reciben 9.582 pesos, 166.000 beneficiarios de la beca de bienestar para familias de educación básica, la media superior, 106.000 familias reciben, 1.900 pesos, igual que la anterior. La beca de Jóvenes Escribiendo el Futuro son 5.800 pesos y hay 4.222 personas que la reciben ya en la universidad. Producción para el Bienestar son 27.671 beneficiarios, 11.000 del programa Bien Pesca. Recuerda que tenemos litorales importantes aquí en Tamaulipas, desde por allá del sur hasta Matamoros. También las diferentes presas que existen. Tenemos personas dedicadas a la pesca y están siendo atendidas también por parte del gobierno federal. El FAIS, que es un programa importante, es un fondo de aportaciones a la infraestructura social y sirve precisamente para hacer caminos, para hacer calles, para hacer carreteras, para también atender a la población vulnerable de los diferentes lugares, ampliación de red de agua potable, alcantarillado, todo lo que tiene que ver con atender a la población que se encuentra marginada de alguna forma. Este dinero, este recurso se entrega directamente a los alcaldes, ahí no intervenimos nosotros, sino que el alcalde recibe el recurso. Y varía la cantidad que reciben. Por ejemplo, aquí en Victoria se están recibiendo 71 millones de pesos anuales. Esto sirve para atender a la sociedad, a la población que necesita una ampliación de red de agua potable, alcantarillado, luz eléctrica. Y aproximadamente es lo que reciben. Reynosa recibe más de 100 millones de pesos, las ciudades urbanas, estamos hablando de municipios rurales, está entre 70 y 120 millones de pesos lo que reciben. Municipios semiurbanos, estamos hablando de un promedio de 25, 30 millones de pesos, y los municipios rurales estaríamos hablando entre 11 y 15 millones de pesos lo que reciben. Recordemos que este recurso lo usa directamente el alcalde, nosotros solamente, ahora sí que lo entregamos, y confiamos en el buen trabajo que nuestros alcaldes hagan para que pueda ser atendida a la población que más lo necesita.
1: Ok, delegado, pues ya por último, para cerrar con broche de oro, en base a algunos mensajes de WhatsApp, incluso la llamada de la persona que por aquí hablaba hace unos momentos y que, bueno, le hablaba del buen trabajo que ha hecho, ¿ha pensado o tiene en mente el tema político o el tema de las candidaturas para el próximo proceso electoral? Le digo también porque, bueno, varios WhatsApp llegan en apoyo a ese tema. ¿Lo ha pensado o cómo está ahorita el panorama?
0: Hijo, comentaste que es un tema que nosotros ni tiempo tenemos de andar pensando en el tema político en este momento. Estamos enfocados al 100% en poder trabajar. Lo político yo creo que se da solo. Con el trabajo que tú haces, la sociedad está observando, la sociedad ve y sabe quién merece atención, quién no. Pero honestamente nosotros tenemos estrictamente prohibido, y por respeto a nuestros compañeros, a mis compañeros, a mis amigos que están trabajando en territorio, a todos por respeto a ellos, yo creo que el estar al frente de los programas sociales, programas federales, y ser representante de la presidenta en Tamaulipas, pues obedece a tener un respeto hacia ellos, porque manejamos recursos, porque manejamos muchas entregas, y por eso mismo no podemos utilizar este programa como plataforma política. Al contrario, vamos a usarlo para poder demostrar que tenemos un buen gobierno en este momento, que es el gobierno de la presidenta. Pero hay una cosa cierta, el que respira, aspira. Eso es cierto, pero ahorita en este momento estamos enfocados precisamente en trabajar y demostrar que el gobierno federal está haciendo su trabajo y está cumpliendo a sobremanera aquí en Tamaulipas.
1: Pero si hubiera la invitación o algo, digo, en base a veces a las encuestas y la misma gente que lo promueva o que dice yo quisiera, hubiera...
0: Pues ya lo hemos llegado el momento, ahorita vamos a echarle muchas ganas aquí a la delegación y sacar todo adelante.
1: Ok, pues muchísimas gracias, delegado, esperamos pronto tenerlo nuevamente por aquí, incluso pues ampliar más información sobre los programas. Bueno, muchas gracias por su tiempo.
0: Muchas gracias, yo honestamente agradezco mucho el tiempo tuyo y el tiempo de todos ustedes por darme la oportunidad. Quiero saludar a cada uno de los habitantes que se encuentran en el estado de Tamaulipas, muy en particular y con mucho respeto a las personas que viven en las comunidades rurales del estado. Decirles que hay un servidor que está ahí con ustedes, cercano, que lo busquen, que está listo para poder atenderlos, y que de parte de un servidor, mientras estemos en la delegación, vamos a estar trabajando del lado del pueblo, así como la presidenta lo indica. Un saludo para todos ustedes, a las autoridades ejidales, porque fíjense que es muy importante, y breve, así, en un minuto te lo voy a decir, hay que reconocer a los comisariados, a los secretarios, a los tesoreros de los ejidos, porque son una unidad mínima de gobierno. Ellos también manejan a su gente y manejan un presupuesto de ahí del ejido y son respetados como autoridades. Entonces también reconocer a las diferentes pues autoridades ejidales que están conformadas en los diferentes municipios de Tamaulipas. Y un saludo para ellos.
1: Pues muchísimas gracias, delegado. De la gente que igual tiene más dudas, a lo mejor a través de las páginas de la Delegación de Programas para el Bienestar o ahí en la oficina, puede la gente pues acudir ante cualquier duda, delegado.
0: Sí. Recordemos que tenemos una página oficial y también tenemos los teléfonos de ahí de la oficina para que puedan marcar. Hay una línea de WhatsApp también que tenemos. Y pues la gente marca constantemente y siempre estamos atendiendo. En la atención ciudadana tenemos el 834-3121-747, el 834-31-233-52, y hay un celular para WhatsApp del 834-35-465-15. Ahí se les va a atender.
1: Okay. Pues muchísimas gracias a nombre de Organización Radiofónica Tamaulipeca y de nuestro director general, el ingeniero Enrique Cárdenas del Avellano. Le agradecemos a usted que nos escuchó el día de hoy. Que pase excelente fin de semana. Nos escuchamos el próximo lunes.
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3: Aunque el fin de actividades educativas en los salones de clase está considerado para este día, viernes 10 de julio, los maestros todavía deberán llevar a cabo trabajo administrativo en cuanto a la entrega de reportes de calificaciones finales, elaboración de boletas. Además, durante la próxima semana, los maestros van a recibir un taller intensivo. El jefe del sector 14 de educación primaria, José Luis Vallejo, dio a conocer que durante esta última semana la actividad escolar bajó de manera considerable, pues la asistencia reportada fue menor al 40% en los salones de clase de este nivel. El funcionario comentó que como los alumnos ya fueron evaluados, la mayoría de padres de familia optó por dejar de enviar a los menores a las instituciones educativas y fue el principal factor que propició la marcada disminución de alumnos al interior de las aulas.
4: Mira, se había manejado el día 10, pero para terminar el ciclo escolar con los alumnos, ya con todas las actividades inherentes al fin del ciclo escolar. Pero los maestros, la indicación es de que continúan con las cuestiones administrativas para la elaboración de boletas, certificados y toda la documentación que se tiene que hacer. Y aparte, pues el taller intensivo se va a dar para cerrar el ciclo. Ahorita ya lo recibieron los supervisores, estarán algunos ya con sus directores para que el día 13 y 14 se reproduzca con los docentes en las escuelas. Y ya pues empiezan a salir algunos niños, como ya se sienten evaluados, los papás ya no los mandan, hay poca asistencia en estos días.
5: Estamos hablando de asistencia que hay todavía.
4: Estamos como en un 40%.
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10: las 3, 4.
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8: 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La isla de Manhattan se la compraron a los indios americanos por unas cuantas baratijas. 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
9: Las 3:15.

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5: Las 3:23.

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6: Las 3:36.

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5: Las 3:45.

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7: Las 3:53.

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1: El tiempo sigue su marcha y con el día a día se acerca más el proceso electoral del 2027. Y mientras se llega, lo que podría llamarse la hora cero, las definiciones que pidió el gobernador Américo Villarreal Anaya continúan dándose en Tamaulipas. El último, bueno, hasta este momento, es el caso del rector de la Universidad Autónoma de Tamaulipas, Dámaso Anaya Alvarado, quien con voz firme dijo que su prioridad en este momento es la UAT, no una candidatura, y refirió que por ello no le han visto recorrer calles de las colonias. En pocas palabras, se descartó para buscar la alcaldía de Victoria. Y tiene razón, bueno, en cuanto a que no recorre las calles de la capital tamaulipeca y que ha estado enfrascado en el quehacer de la máxima casa de estudios y visitando los diversos campus. Pero otros aspirantes sí han estado y siguen haciendo proselitismo. Entiéndase regidores, diputados locales, federales, funcionarios públicos y políticos de partidos opositores al oficial. Pero, como la línea del Ejecutivo ya está marcada, dicen los cercanos al poder que algunos secretarios ya fijaron fechas límite a su personal que tenga aspiraciones a un puesto de elección popular. Por ello, se estima que para el día 15 de este mes, algunos de los interesados a participar en la contienda por una candidatura presentarán su renuncia o licencia dependiendo de lo que les haya pedido su jefe. En otros casos que ya fueron ventilados, como el de Obras Públicas, Administración y Seduma, ya reiteraron el compromiso de continuar en su encargo, por lo menos hasta que decida lo contrario el mandatario estatal. Hay otras secretarías en donde los titulares no han fijado su posición de manera oficial. Sin embargo, se ha sabido por su gente que continuarán al frente de sus dependencias porque la suerte no les favoreció en esta ocasión. Se puede decir por lo pronto que los universitarios tienen rector para rato y que los planes y proyectos impulsados hasta hoy por el doctor Dámaso Anaya Alvarado continuarán su curso con la esperanza de concretarlos todos, porque con ello no solo crecerá el prestigio de la Universidad Autónoma de Tamaulipas, sino que fortalecerá la academia de los estudiantes.
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6: Las 4:13.

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4: Las 4:22.

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5: Las 4:32.

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2: Hola, ¿qué tal, amables amigos? Con el gusto de saludarlos y con sonrisa de viernes. Muy contentos porque ya viene el fin de semana, pero más aún porque estamos enlazados en todas nuestras estaciones de Organización Radiofónica Tamaulipeca para compartir con ustedes lo que viene en cuanto a agenda se refiere. Pero también hay mucha historia escrita en la cual hemos seleccionado la información en contenidos para traerles en este espacio. Así que quédense con nosotros. Esto es ORT Noticias en los deportes. Comenzamos con información de la Copa del Mundo. El día de mañana se juegan las otras dos llaves de cuartos de final y donde estamos hablando ya de la parte seria. Ya hay definida una de ellas, de las semifinales, pero mañana se van a definir dentro de los dos partidos que se van a jugar, todos en la Unión Americana, los dos, uno en Miami, otro en la ciudad de Kansas, quiénes serán los otros contendientes para buscar ir a la final. Mañana a las 15 horas, Noruega contra Inglaterra en Miami, en el Hard Rock Stadium, mientras que en el estadio del Arrowhead, el de Kansas City, donde juegan los Chiefs de la NFL, ahora denominado Estadio Kansas City. Bueno, Argentina va a enfrentar a Suiza mañana a las 19 horas, tiempo del centro de México. Eric Lira está en la mira de la Ligue 1, esta que es la liga francesa, en particular un recién ascendido llamado Troy. El mundialista con la selección mexicana interesa en el proyecto del cuadro francés, que fue fundado en el 86, en 1986, y que jugará la temporada 2026-2027 en la primera división gala. En cuanto a la plataforma que cotiza a los jugadores a nivel internacional y que es la autorizada para tener este tipo de información, marca que Eric Lira tiene un precio cotizado de $13,700,000. Fue uno de los mejores futbolistas del tricolor durante la Copa del Mundo. No hay que olvidar que es el actual campeón del fútbol mexicano, pertenece a la máquina celeste de Cruz Azul. Vamos ahora con la Liga Mexicana de Béisbol. Hoy inician series, será entre viernes, sábado y domingo. Primero a las 18:30, los Tigres de Quintana Roo contra los Bravos de León. A las 19:00 son tres partidos simultáneos, Chihuahua contra Rieleros de Aguascalientes. Los Diablos Rojos en el Harpelú reciben a Conspiradores de Querétaro. Y Veracruz, el Águila contra el equipo de Yucatán. A las 19:10 se canta Playball, Caliente de Durango, ahí en la ciudad de Durango, Durango, contra los Tecos de los Dos Laredos, el equipo tamaulipeco. Y en Unión Laguna contra Charros de Jalisco, Sultanes de Monterrey en el Palacio Sultán contra Toros de Tijuana. Y Tabasco contra Oaxaca, finalmente a las 19:45, Acereros de Monclova contra los Zaraperos de Saltillo, el clásico coahuilense. De hecho, es importante, después de que se terminaron las series que iniciaron entre martes, se jugaron miércoles y jueves, ¿cómo están los standings? Los Toros están en el primer lugar de la Norte, de la División Norte. Atrás vienen los Sultanes, el equipo de Caliente de Durango y Acereros junto con los Charros. Entonces, es el top 5. El top 5 también, pero del sur, es Diablos Rojos del México, que otra vez retomó ya su paso. Olmecas, Pericos de Puebla, Tigres de Quintana Roo, los Bravos y los Guerreros. En los deportes, con sonrisa de viernes, José Vélez Azar.
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6: Las 5, 2, 3.

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4: ¿Cómo están? Soy Claudia Mejía. Una nueva semana, un nuevo episodio. Hay un tema que, pues como mujeres tal vez sepamos cómo manejarlo, pero tal vez haya mujeres o adolescentes que aún no, y es este tema de la higiene menstrual. Y para eso tenemos a nuestra querida doctora Carelia Mendoza, ella es ginecóloga. ¿Cómo estás, doctora?
5: Muy bien, muchísimas gracias, un gusto estar con ustedes.
4: Hablemos de la higiene menstrual, pero sí quisiera como una guía, ¿no? O sea, saber el paso a paso.
5: Claro.
4: De una buena higiene menstrual.
5: Hablar de higiene menstrual es un tema bastante amplio en el sentido de que hay muchas cosas que aún no sabemos. Sin embargo, pues la mayor parte de nosotras tenemos el contacto o de alguna manera nos introducimos a la higiene menstrual como Dios nos da a entender,
4: sí.
5: Porque nadie nos explica qué usar, cómo usar, cada cuánto cambiarlo. En el mejor de los casos, nuestra mamá, prima, tía, amiga nos orientará un poco. Pero a pesar de todo lo que hemos avanzado en comunicación, en normalización del periodo menstrual, pues finalmente no hemos logrado que esto sea hablado de manera amplia, ¿no? Porque todo el mundo esconde como esa parte todavía. En muchas ocasiones pensamos que esto es como algo que es sucio, ¿no?
4: Mucho tabú.
5: Mucho tabú, justamente. Lo primero que debemos de saber es, cada mujer es única, cada mujer tiene afinidades o facilidades para determinados productos de higiene menstrual, pero lo más importante es a ti que te sirve y a ti que te acomoda.
4: Esto de las copas no es tan nuevo, ya tiene tiempo, pero el otro día yo hablando con una prima le decía, bueno, ¿por qué no intentas usar la copa? Dice, es que no he tenido relaciones. Y yo me quedé como en ceros y en blanco porque no supe qué decirle, porque no estoy informada sobre esta parte, este producto de la copa. Entonces, ¿esto es un mito? ¿Es real? ¿Quién puede usar la copa? Bueno, tú nos acabas de decir lo que mejor te acomode y te funcione.
5: Estos dos elementos, al igual que los tampones, son situaciones que tenemos o objetos que tenemos que introducir dentro de la vagina. Aquí el por qué usarlos o no usarlos cuando se ha tenido o no se ha tenido vida sexual depende precisamente de un mito que tenemos muy arraigado, de la cuestión de virginidad. Tenemos muchas veces esa idea de que si no se han tenido relaciones sexuales no se pueden utilizar este tipo de copas o de discos o de tampones. Si la paciente está consciente de que su virginidad está únicamente dada por una estructura anatómica que puede o no estar presente, puede o no romperse en el momento de la primera relación sexual, y para ella es mucho más fácil utilizar, mediante educación que nosotros le damos a veces en el consultorio, para la utilización de tampones o copas menstruales, pues adelante. Aquí la única situación es que cuando no han tenido vida sexual, utilizar este tipo de elementos puede llegar a producir un poco de dolor o incomodidad. Por eso es que muchas veces pues no se les recomienda, pero no propiamente está prohibido.
4: ¿Cuál sería la opción para las personas que no tienen un fácil acceso a estos productos?
5: En muchas zonas rurales incluso todavía utilizan telas como tal para absorbentes y no utilizar productos que sean desechables, y precisamente por el alto costo que tienen. Entonces son regiones en donde están acostumbrados a utilizar los recursos propios, porque no hay forma de que ellos tengan acceso a otro tipo de procesos o de materiales como las toallas sanitarias.
4: Y por ejemplo, si estas mujeres utilizan estas, supongo que son como los pañales que usan para los niños.
5: Sí, o incluso, por ejemplo, algunas telas absorbentes como los tipo toalla,
4: okay.
5: La toalla para lavarse las manos,
4: sí,
5: pueden
4: sí.
5: llegar a utilizar.
4: Okay.
5: Y lo único que se les recomienda es que estén perfectamente lavadas, perfectamente secas antes de utilizarlas, porque esto puede ser un factor de riesgo para infección. La copa menstrual es una excelente opción, pero también tiene ciertas situaciones que debemos de tomar en cuenta. Entiendas que tienes que cambiarlo cada 6 a 8 horas recomendablemente, incluso de acuerdo a la cantidad de flujo que tienes puede ser esto más frecuente. Al igual que con la toalla sanitaria, se recomienda cambiarla entre cada 6 a 8 horas para evitar algún accidente o alguna situación de infección.
4: Tipo de ropa interior. Okay. O sea, que podamos utilizar.
5: Bien. Independientemente de que estemos o no en un ciclo menstrual, nosotros debemos utilizar ropa interior que sea completamente algodón, es la recomendación siempre, completamente de algodón. Tratar de evitar que tenga colores, porque se ha visto que incluso los colores pueden llegar a tener algunos elementos que pueden ser disruptores endocrinos. Tratar de evitar telas sintéticas precisamente por el contacto con estos disruptores endocrinos o por contaminación. Y ropa que no sea muy ajustada, porque pues nos encanta meternos en esos pantalones súper embarrados que nos ponemos con calzador, pero no es como lo más sano, ¿no? Entonces, en cuanto a la ropa interior, pues no debe ser ajustada y debe ser de algodón preferentemente.
4: El lavado de manos. O sea, yo creo que debe ser el primer paso, así uses lo que estés usando, lavarte las manos.
5: Sí. Independientemente del producto que nosotros utilicemos, siempre se recomienda para remover cualquier producto de higiene menstrual lavarse las manos previamente, porque vamos a tocar nuestra área genital.
4: Ay,
5: y
4: sí,
5: todo lo que traemos en las manos, o sea, todo lo que toca nuestras manos en todos lados, pues tiene mucha contaminación de muchas cosas. Entonces, lo ideal es sí lavarnos las manos antes de ir al baño.
4: Por favor, y después también, ¿no? Digo,
5: sí.
4: La preciosa hay que cuidarla. A la hora de lavar tu área genital, hay demasiados productos también. Existen muchísimos productos, jabones, lociones, etcétera, etcétera, etcétera. ¿Qué es lo recomendable para la limpieza?
5: Lo recomendable es no utilizar productos perfumados, que eso es fundamental. Bañarnos únicamente con agua y jabón, jabón neutro de preferencia, sin aromas, sin olores añadidos, porque estos pueden llegar a generar contaminación, como lo hablábamos con los productos de higiene menstrual. Entonces, realmente, otra vez venimos de campañas publicitarias en donde dicen que nuestro cuerpo tiene que oler a flores del campo, y pues la realidad es que no es cierto.
4: No.
5: Entonces, pues nos hemos acostumbrado a que debemos de oler perfumadas todo el tiempo, y esto no es necesario. Con que nosotros tengamos una higiene con un jabón neutro, un jabón de baño que no sea perfumado, es suficiente. Existen muchos productos, mientras estos no tengan algunos fenoles, algún aromatizante, podemos utilizarlos.
4: La limpieza para ir al baño, ¿cómo debería de ser?
5: Siempre tratamos de encontrar productos que nos puedan ayudar en nuestra vida diaria. Entonces, hay, por ejemplo, a quienes se les facilita las toallitas húmedas. La realidad es que dentro de todo lo que se ha estudiado, lo único que se pide es que si se utilizan, por ejemplo, toallitas húmedas, estas no sean con alcohol y no tengan ningún tipo de perfume. Entonces, lo que hacemos habitualmente y la práctica común es el uso de papel higiénico, con lo cual tendría que ser suficiente. Lo ideal es que nosotros tuviéramos un lavado con agua y posteriormente solamente secar a palmaditas con el papel higiénico, pero se considera que utilizar únicamente el papel higiénico y limpiarnos de adelante hacia atrás, pues tiene que ser suficiente para nuestra higiene.
4: ¿Y baño diario?
5: Baño diario, sí, por supuesto.
4: ¿Estés o no estés en tu periodo?
5: Así es.
4: Ok. Bueno, digo baño diario porque, bueno, una sabe de eso, ¿no? Entonces claro. Ya una a los 2 días y no te bañas, ya estás como de...
5: Exacto, pero también tratar de no exagerar en nuestro aseo diario, porque pues hay pacientes que se lavan con ciertos jabones que son muy abrasivos para la piel, entonces este tipo de jabones está prohibido.
4: ¿Cómo abordar este tema con las niñas, con las hijas?
5: Primero debemos de aprender nosotros, quitarnos todos los tabús, todos los mitos que tenemos en la cabeza, quitarnos las dudas. Y segundo, pues entender que también nuestros hijos ahora tienen acceso a otro tipo de elementos que a veces pues llegan a conocer más de ciertos temas que nosotros. Entonces, entre mejor estemos preparados, podemos pedir apoyo de un médico para poder orientar a nuestros hijos sobre estos temas.
4: Pues muchísimas gracias por estar aquí y por darnos estos tips. Soy Claudia Mejía. Bye.

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9: Las 5:21.

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6: Las 5:34.

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5: Las 5:44.

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8: Las 5:52.

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6: Las 6:02.